0: transmitir mensajes negativos y estereotipos que puedan afectar el desarrollo de niñas y niños. Destacó la importancia de cuidar su salud mental, fortalecer su autoestima y brindarles espacios para descubrir y desarrollar sus talentos y capacidades. Para Voces en Contacto, informó Finela García.
1: Vamos a Morazán. La Dirección de Integración continúa con la difusión de sus proyectos gubernamentales para la prevención de la violencia y la mitigación de la pobreza, destacando la implementación del programa Escuela Integradora, este como espacio de capacitación para comunidades vulnerables. Sin embargo, analistas sociales y organizaciones comunitarias cuestionan de que el enfoque asistencialista de estas iniciativas encubre la falta de políticas de desarrollo económico, estructurales y la opacidad en el manejo de los fondos públicos asignados a la institución. La información desde Morazán.
2: La Dirección de Integración continúa fortaleciendo su trabajo en el país mediante la implementación de políticas públicas orientadas a reducir la pobreza y prevenir la violencia, destacando iniciativas como la Escuela Integradora, un espacio que brinda oportunidades de formación para la población,
3: que van desde deportes, como artes marciales, computación, capacitación técnica, como inglés o computación. Además, hay escuelas de psicología donde se abordan casos individuales, también en familia. Todo es completamente gratis, lo único que se necesita es el deseo de asistir.
2: Según explicó Catherine Amaya, de la Unidad de Programación Territorial, esta iniciativa ofrece una variedad de talleres prácticos que permiten a los participantes adquirir nuevos conocimientos y desarrollar habilidades que puedan convertirse en una alternativa para generar ingresos propios.
3: El beneficio de esto es que muchas de las familias lo que buscamos es erradicar la pobreza, ¿verdad? Por ejemplo, tenemos en talleres vocacionales dos talleres, que es el de piñatas y elaboración de vela, ¿verdad? Lo que buscamos es que estas personas, al terminar la capacitación, ellos vayan a sus comunidades a implementar eso que ellos han desarrollado y aprendido para tener un ingreso económico.
2: Uno de los principales beneficios es que todos los programas y talleres son completamente gratuitos, ya que la institución proporciona los materiales necesarios para el desarrollo de las actividades. Además, las capacitaciones se realizan en horarios hábiles para facilitar la participación de los interesados.
4: El sábado funcionan de 8 a 10 de la mañana y de 10 de la mañana a 12 del mediodía. Y el día domingo se amplía una hora de cobertura, es decir, estamos trabajando desde las 8 de la mañana a las 10 de la mañana en un bloque, de 8 de la mañana a 12 del mediodía en el segundo bloque y de 12 a 1.
2: Es importante mencionar que la Escuela Integradora atiende a la ciudadanía en las instalaciones del Exinjuve en San Francisco Gotera, ubicadas en la Cuarta Calle Poniente y Tercera Avenida Sur, en el barrio La Soledad, frente al Banco Hipotecario. Benet Castillo.
1: Permítanos una pausa, ya regresamos con más de Voces en Contacto.
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1: Continuamos con Voces en Contacto. El 18 de noviembre de 1989, que quedó grabado en la historia como una gesta de dignidad, esperanza y autoorganización popular. Tras casi una década de confinamiento e inclemencias en los campos de refugiados en Colomoncagua, en Honduras, miles de familias salvadoreñas iniciaron la repoblación masiva hacia Morazán y el norte del país, en Victoria. A 37 años de aquel retorno histórico y a 46 años de haber comenzado la construcción de su modelo comunitario en el exilio, la población conmemora un legado de organización que hoy se mantiene vivo frente a las nuevas presiones y el abandono estatal. Juan Lucas Aguilar, desde Radio Segundo Montes, conversa con sus invitados que tienen vivos estos recuerdos de retorno a casa. Escuchemos este material.
14: ¿Qué tal? ¿Cómo están? Gracias por sintonizar Radio Segundo Montes a esta hora. Hoy vamos a iniciar toda una serie de pláticas, ¿no? De manera que nos permita reencontrarnos con ese hecho de memoria histórica que a lo largo de los años, ya 37 años, esta comunidad sigue conmemorando. Hoy me acompaña en cabina de Radio Segundo Montes, Santos Chicas, Marisol Hernández. ¿Qué tal, Santo? ¿Cómo estás? Bienvenido.
15: Aquí, gracias aquí a Radio Segundo Monte por darnos a esta oportunidad y también a ti. Y también a Dios por tenernos con vida hasta este momento también. Y saludar pues a toda la comunidad en esta conmemoración que ya se nos acerca.
14: Sí, ya
15: y
14: se nos acerca.
15: Por eso estamos aquí en esta plática, para que nuestras personas, nuestra gente de la comunidad y todos los que están afuera de nuestra comunidad, pues, se vengan pues a la actividad aquí de la colonia.
14: Qué bien, Santo. Y como bien dice Santos, también aquellos que están fuera de nuestra pequeña patria, esa patria tan pequeña, también queremos enviarles un fraterno saludo y sabemos que ustedes le dan seguimiento a todo el contenido de Radio Segundo Montes, que es muy importante. Marisol, ¿cómo estás?
16: Hola, Juan Lucas. Muy bien. Aquí siempre, ¿verdad?, con la actitud para continuar este nuevo año, este 37 aniversario, 46, haciendo comunidad.
14: Es interesante cuántos años, ¿no?
16: Sí.
14: ¿Qué tercio de años, diríamos nosotros, han pasado para llegar a año con año estar conmemorando estos 37 años de ese retorno, ¿no? Retorno es el regreso que miles de personas que estaban en la comunidad, en la que estaban en Colomoncagua, regresaron al departamento de Morazán a ubicarse en los municipios de Meanguera y Cocuaitique. De eso es lo que estamos hablando y es un acontecimiento que por hoy estamos ya en este, a pocos tiempo, ¿no?, de poderlo conmemorar. Pero hay una pregunta, Santo. ¿Qué recuerdas tú de ese ambiente, de esa comunidad en Colomoncagua?
15: Bueno, como yo estaba bien pequeño, sí me recuerdo, ¿verdad? Porque cuando llegamos...
14: Estabas en Limones 1, ¿sí?
15: Sí, estaba en Limones 1. Pero no llegué primero a Limones 1, llegamos a Callejones.
14: Ah, llegaste a Callejones.
15: Sí, allí estuvimos como unos 6 meses.
14: Ah.
15: En Callejones. Bueno, pero lo que te quiero contar es que yo, cuando llegamos era de noche. Uh-huh. Y estaba así como está ahorita, que está tronando, había como neblina. Y yo miraba el caserío tan bonito que se miraba chelear todo. Y yo decía, qué caserío, qué casas más lindas hay aquí. Entonces ya cuando amaneció, nos fueron a meter a una escuela. Ajá. Pero yo me levanté y tocaba la pared así, y era de saco, de un saco blanco. Era una tela blanca, pero era como de saco. Entonces lo había una regla y una puerta por allá, pero era de saco la casa.
14: Ajá.
15: Pero era de lámina. Entonces era lo que miraba yo tan bonito, ordenadita las casitas, así como se ven en el video, pero las paredes eran de saco. Y se dormía encima de unos planchones de pino. Uh-huh. O le daban una frazadona a uno y le tiraba encima. Y allí dormía. Entonces allí estuvimos casi 6 meses. De allí mirábamos allá para Limones 1, porque de Callejones miraba Limones 1. Y decía yo, siquiera me llevaran para allá, decía yo, o irme caminando. Como unos hipótesis así, como algo como necio, ¿verdad? Y nosotros pedimos que lo llevaran para allá, para Limones 1. Porque, uh-huh, bueno, a ver, no sé por qué sería que no lo gustaba allí en Callejones. Nos fuimos para Limones 1. Entonces, llegando allá, vimos ya la organización ya más, ¿cómo se llama?, más avanzada. Porque yo creo que la gente de Limones 1 y Callejones, creo que fueron los primeros que llegaron antes de nosotros. Uh-huh. Porque eso iba por etapas, me imagino, no era un solo pucho, sí, ¿verdad? Sí. Entonces nosotros quizás fuimos los últimos que llegamos de la repatriación de aquí de El Salvador para Honduras, ¿verdad? Entonces nosotros llegamos allá el, creo que en 1982.
17: Porque el 82.
15: Sí, porque fue después de la masacre del Mozote que nos sacaron a nosotros.
17: Que ustedes se fueron para allá.
15: Sí, porque me recuerdo yo que cuando estábamos allá, siempre se miraba pues los borbandeos acá, muy fuerte.
17: Estaba pendiente la
15: pero
17: gente.
15: La gente como que, la organización que teníamos allá como que los mantenían como, no sé, como para que nos dispersáramos un poco de lo que estaba pasando acá, porque como nosotros éramos niños y el detalle es que siempre habían familias de nosotros acá y para que no los afligiéramos como que nos, había un montón de diversidades de trabajo, habían talleres, habían cocinas, habían escuelas, bueno, lo que vos escogieras.
17: De todo.
15: De todo.
17: De todo, de todo.
15: Pero había una organización tan bonita que había, por ejemplo, había una cocina que era la general, que se decía donde hacían las tortillas para todo. ¿Verdad? Que te daban las tortillas.
17: Todo en colectivo.
15: Todo en colectivo.
16: Sí.
15: Y,
16: todo en colectivo.
15: Y iba también que iban los que iban en los talleres, la cocina para los que trabajaban en los talleres. Había una cocina aparte para los que trabajábamos en los talleres que ahí íbamos a sacar los frijolitos con las tortillas.
17: Te tocaba hacer fila, ¿verdad?
15: Sí, tocaba hacer fila. Pero lo que te quiero contar es que siempre también nos descuidaban de la organización de toda la comunidad y de también de la, había una organización también para la, como para proteger la comunidad en la noche, que había una seguridad de la misma comunidad.
17: De la misma comunidad. ¿Sí? Se ajá, cuidaba y todo.
15: Sí, se cuidaba. O
17: sea, ese ambiente era así.
15: Ese, ¿no?, ambiente era tan bonito que vos te sentías en familia, pero en toda la comunidad. ¿Verdad? Entonces, para nosotros que vivimos allá, eso, recordar eso es como que lo tuviéramos aquí, que fue ayer.
17: Está tan presente como ayer.
15: Sí, como ayer.
17: Esa comunidad, Marisol, nunca perdió la esperanza de regresar. Nunca pensó quedarse toda esta población o otros hacerse catrachos, nada de todo eso, ¿no?
16: No, porque imagínense que cada familia andaban sus hijos aquí, quedaron aquí cuando nos fuimos, hermanos, nuestros papás, y la ilusión era esa, de regresar y volver a unificar las familias, a estar unidas, a ver que su ser querido todavía estaba vivo, pues, porque pasó que en muchas familias ya sus hijos, pues, fallecieron y no lo volvieron a ver. O sea, no hubo ese reencuentro tan, digamos así, de felicidad, pero que en muchas familias sí. Porque yo me recuerdo que cuando recién venimos, a mi mamá le dijeron que fuera, por ejemplo, a Jocuaitique, que ahí estaban sus sobrinos, Oscar, Henry Ortiz, Roberto, porque todos ellos ahí estaban en Jocuaitique. Entonces ella tuvo esa oportunidad de ir a visitarlos. Sí, así es que era de mucha importancia regresar y que teníamos que hacerlo para volver a ese reencuentro. No en sí de volver a nuestro lugar de origen, pero lo bonito fue de que estuvimos 9 años allá juntos todos y llegamos acá a ubicarnos en los dos municipios de Meanguera y Jocuaitique.
17: ¿Qué asentamientos estaban qué campamentos eran los que estaban en Colomocagua, Santo? Deciste 5 de los 9.
15: 5 de los 9. Vaya, voy a comenzar ahí por Limones 1, donde estaba yo.
17: Limones 1 estaba vos.
15: Sí, y luego estaba Limones 2, que estaban pegaditos. Ajá. Éramos vecinos ahí con los de Limones 2. De ahí está yendo de aquí para allá, Quebrachito, ¿verdad?
17: Ajá.
15: De ahí está Callejones, Vega. Hasta allí estaban los 5.
16: Copinole, el Triunfo.
17: Ajá.
16: Y el Progreso. Ay, Las Vegas, el Progreso.
17: Ajá.
16: Ya no me acuerdo.
17: Te falta uno.
15: El último, creo.
16: Callejones, ya lo mencioné.
17: No, ya, pues
16: Copinole.
17: Sí.
16: ¿Copinole?
17: No.
16: El Triunfo.
17: A ver.
16: Quebrachito ya estuvo, Limonada. No, ya no.
17: Había un asentamiento que se llamaba La Esperanza, ¿no?
16: La Esperanza.
15: Era la última, sí, que había.
17: Era la última.
16: El último
17: que había fundado. No se le vaya a olvidar. Formó, sí. No se le vaya a olvidar. Eran 9, nueve asentamientos, 9 campamentos, ¿no? Los que allí estaban. Entonces, eso es muy importante. Y eso es lo que sale también con el tema de las candidatas y todo eso, sí, también. Sí.
14: Es muy importante recordar todo eso. Hay algunas familias que comenzaron a aprender a leer, a escribir, comenzaron a crear todo aquel ambiente de organización. O sea, fue todo un ambiente súper bonito, ¿no? Pero luego, Marisol, aquel 18 de noviembre la gente toma la decisión de regresar y venirse a pie, ¿no?
16: Sí.
14: Nada de vehículos, nada de... ¿Cómo recuerdas tú esta parte o cómo te contaron? Porque has ido viendo también los videos, ¿no?
16: Sí. Algunas cosas que todavía platica la gente que venía, de que aquella emoción y que la gente empezó a listar, no les importó que una maleta de esas que se usan hoy, no, en saco, bolsa, alistar sus cosas. Y me recuerdo unas amigas que dicen que a ellas no las dejaron venir y que unas que se vinieron escondidas, pero que ellas al ver la fila ya de gente que ya venían listos, sintieron esa emoción de venirse ese 18 de noviembre. Son las historias que, igual como los videos que estamos viendo, ¿verdad? De que mucha gente y que traían sus niños también, y ya hoy, ya muchachos, jóvenes, se recuerdan muy bien que a veces solo con agua o algún pancito que traía su mamá, pero que en ese momento no sentían ni hambre, dicen ellos hoy que cuentan.
14: Marisol, entonces todos esos recuerdos persisten y es por lo tanto que hay que seguir conmemorando.
16: Así es. Algo que quiero decir de la asociación comunal, o sea, de la directiva, en aquellos años, me acuerdo también que mi mamá perteneció a esa directiva, que fue una organización, digamos, tan bonita y que sigue siendo porque se mantiene, está ahí están los socios, que todavía ellos con esas opiniones que dan, lo trasladan a uno, a esos momentos vividos. Porque yo me recuerdo que en la comunidad hay muchas familias que tienen su parcela y que mantienen esa casita todavía intacta de esas donaciones que en aquel momento, a través de la Asociación Comunal Segundo Monte, se logró hacer no solo en los asentamientos de la comunidad, porque por ejemplo en la Joya hay casitas de esas, en varios lugares de cercanos hay casas de esos proyectos que se lograron a través de la organización que hizo la Asociación Comunal Segundo Monte, su gestión y todo. Y que hasta el momento hay muchas cosas todavía que hay que darle continuidad. Me decía una señora un día de estos que para ella era preocupante que no asistieran las ADESCO, las directivas a reuniones, porque la raíz estaba ahí. La historia está, dice, en esta casa, en este lugar, en estas instalaciones. ¿Y por qué no asistir a escuchar y juntos armar lo del aniversario, las convivencias, no solo en las diferentes colonias de la comunidad, sino que en la fiesta general, por ejemplo? Porque la asociación siempre ha llevado tres actividades.
14: Que son generales.
16: Generales, sí. Que es la apertura, donde siempre ha coordinado, la asociación ha coordinado con el Comité de Medio Ambiente. Y ahí degustaciones y todo, y se ha hecho siempre allá en las instalaciones de la asociación comunal. Y luego el 15 del hermanamiento, que también le toca a la asociación comunal, y ya el evento del 17, siempre que me recuerde le ha tocado a la Asociación Comunal coordinar esos tres eventos. Y luego, pues, ya las colonias, cada quien, que admiro mucho a esas directivas que están al frente, que inician desde enero. No sea solo con ventas, sino que inventamos, porque igual también pertenezco a la directiva de nuestra colonia, 18 de noviembre, y así, ¿verdad? No se hacen muchas ventas en ocasiones, pero hay otras cosas de cómo generar los recursos para poder hacer los eventos para los habitantes de cada colonia de esta comunidad.
14: Es interesante lo que acabas de mencionar, cómo se diversifica, ¿no? Porque colonias traen una disco poderosa, ¿no?
16: Sí.
14: ¿Cómo hacen? No te lo cuentan.
16: No.
14: Pero lo disfrutan.
16: Lo disfrutan. Y cada colonia hace la invitación, no dice este día nos toca a nosotros como colonia y solo nosotros. No, sino que la invitación es abierta. Por ejemplo, la colonia San Luis II celebran el 8 de noviembre, digamos, o el 9 de noviembre. Nosotros vamos allá donde ellos. Y luego la colonia Italia, Milagro de la Paz. Nosotros como colonia 18 de noviembre, que ya es el 18 de noviembre, nosotros cerramos. Pero igual invitamos, es abierta para todos los que quieran asistir ese día a nuestra colonia para que disfrutemos juntos. Y que cómo hacemos cada colonia para los ingresos, la directiva se las ingenia. ¿Qué va a tener en durante el día? La directiva es la encargada de ver qué es lo que va a tener durante el día. Cada directiva, cada presidente de esa directiva de cada colonia es el encargado de ir transmitiendo en un mensaje la memoria histórica. Y la memoria histórica va desde que la emoción de que cada aniversario, nosotros estamos listos ya. Nosotros estamos listos, ¿qué vamos a hacer? Pero es necesario que esta directiva se acerque a la asociación comunal para que lleve su programa. Y la asociación, nosotros como directiva venimos acá a la radio a armar todo ese programa para que ustedes se encarguen de darle, de darle mención para que la gente se mantenga informada y qué día toca, dónde vamos a ir, ¿verdad? Entonces, esa es una invitación que yo hago a estas directivas también para que sigamos adelante, nos motivemos a la gente, la invitemos a que esos días salgan, que no nos quedemos en casa porque esa es nuestra diversión. De muchas tristezas que hemos pasado, de pérdidas humanas, de pérdidas de diferentes cosas materiales, pero que sigamos adelante, que sigamos adelante para que nuestros niños, nuestras niñas sigan conociendo y contándoles la historia, enseñándoles la fotografía, los libros que están todavía, la música que el Grupo Morazán nos dejó, esas canciones que estos días yo ya me llegué ya a noviembre al escuchar en las calles, por ejemplo, las niñas, estas jóvenes, bailando el himno de la comunidad con la banda que la tocó muy bien. Y cuando, por eso le digo que cuando uno siente dentro lo que le gusta, ya va uno con esa idea, que noviembre ya cerca, ¿verdad? Entonces, al ver bailar ese himno, no solo escucharlo, sino que ellas lo han bailado y lo han hecho muy bien, a través, ¿verdad?, de las cachiporras, de la banda que el centro escolar María Paz Cristina Montes ha tenido este septiembre, que la radio están ustedes y que siguen cada año transmitiendo, insistiendo a la comunidad que vaya conociendo la historia de esta gran comunidad de Segundo Monte, porque para mí sigue siendo la comunidad Segundo Monte.
14: Interesante, queremos agradecer de manera muy especial a cada uno de ustedes por permitirnos entrar hasta la intimidad de sus hogares y por supuesto darle seguimiento a estos contenidos que no son más que hablar de memoria, hablar de historia, hablar de experiencias, de vivencia que le ha tocado vivir a la comunidad Segundo Monte a lo largo de estos 37 años de vida en El Salvador. Sin embargo, estamos diciendo que ahora será nuestro eslogan 37 años haciendo 37 años de retorno, 46 años haciendo comunidad. Puchica, yo no me veo en los 50, ¿no? Ya casi los 50 años de este acontecimiento. De verdad, un abrazo y de verdad hay comunidad Segundo Montes para un buen rato. Y es de que la pasen muy bien y muchas bendiciones a cada uno y una de ustedes.
1: Gracias, Juan Lucas, y con esto llegamos hasta el final de Voces en Contacto, agradeciéndole a usted que nos acompañó en esta transmisión de noticias de su radio revista informativa Voces en Contacto. Nos escuchamos el día de mañana siempre a través de la 92.1 del FM y a la misma hora. Que pasen una feliz noche. Hasta mañana.
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1: Bonitas sorpresas nos da la música, compadre, y la vida. Y estar aquí con las personas que han forjado el camino de muchos como el mío también. Gracias, compadre, por compartir este momento con nosotros.
2: Al contrario, Cari, gracias a ti, gracias por el espacio y por invitarnos. Me da mucho gusto poder compartir esta versión contigo, esta canción que amo, y cantarla con tu estilo también. Dios te bendiga.
1: Gracias, mi viejo.

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1: ¿Qué hubo, le padrino? ¿Cómo está?
2: Estoy bien, hijo.
1: Súbase, yo lo llevo.
2: Está bien, gracias. ¿A quién voy a bajar, hijo?
1: Vaya con Dios.
2: Sí, gracias.
1: Oiga, padrino, para cuando se le ofrezca, llámeme.
2: Ah, sí, gracias. Sí,

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0: Continuamos con más temas. ¿Cuál tenemos por ahí, compa?
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2: Puntualizamos las 8 de la mañana más 16 minutos.
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2: Hola, buenos días mujeres. Me da mucho gusto, siempre digo que soy una mujer agradecida con Dios, la vida y el universo, porque me permite llegar hasta la intimidad de sus hogares, ahí donde usted nos está escuchando, en la casa, en el carro, y que de repente pasa también por un lugar, un negocio que están sintonizando IS Canal, pues a ustedes también les mandamos un saludo muy cariñoso. En Mujeres en Resistencia, todos los días tenemos a una invitada especial. Todas las mujeres que platican, que conversan con ustedes en este programa a través de Radio IS Canal, son mujeres muy valiosas, muy importantes. Todas tienen una historia. Y esta vez vamos a platicar con Irian Guadalupe Castro. Ella es prosecretaria de AMUFEN. AMUFEN es la Asociación de Mujeres, Fe y Esperanza de Nueva Granada. A esta mujer yo soy testiga, que la he visto en muchísimas actividades, en muchas reuniones, y ya nos va a contar por qué las mujeres deciden juntarse, por qué las mujeres deciden participar para conmemorar, para celebrar y para aprender. Así que, Irian, sé que ha visitado muchas veces las instalaciones de Radio IS Canal, pero esta es, creo yo, la primera vez que está, que tenemos el honor de compartir los micrófonos de esta emisora comunitaria. Bienvenida.
3: Muchas gracias. Como ya dijo, ¿verdad? Mi nombre, pues soy la prosecretaria de AMUFEN. Ahí estamos en la directiva. Pues ya llevo bastante ahí, nada más cambiando de puesto, porque ya estuve de tesorera dos periodos. Hoy, pues, sigo de nuevo, ya he estado también en otros periodos también, ¿verdad? De ahí, entonces, ya llevo bastante tiempecito también ahí en la asociación. Siempre me toca quedar ahí como representante de la comunidad. El proyecto cubre, decimos, la comunidad, le llamamos Loma Linda. Así viene el proyecto, pero igual cubre todo lo que es Cantón Las Llaves, con las mujeres que estamos ahí reuniéndonos como Comité de Mujeres.
2: Bueno, esta mujer nos promete mucho, ¿verdad? Nos va a contar todo ese aprendizaje que ha tenido en la organización. Irian, ¿cómo usted decide organizarse? ¿Cómo le llama la atención organizarse? ¿Quién la invitó? ¿O a quién vio? Y usted dijo, yo también lo quiero hacer. Cuéntenos ese inicio, ese comienzo, que no es fácil.
3: Así es. La verdad ya no me recuerdo en qué año entré aquí a este movimiento. Solo recuerdo que Roselia me invitó, también Nia Irma. Me hicieron la invitación que participara en una reuniones, capacitaciones que venían, ¿verdad? Me empecé a incorporar. Igual algo con pena, porque la verdad, siempre uno inicia así, ¿verdad? Con pena, miedo a hablar, pues, ¿verdad? A veces no, mucha gente no, aunque esté que con las mismas mujeres, ¿verdad? Uno tiene esa pena. Pero la verdad, me llamó la atención cuando me dijeron, ella la invitamos a un taller y va a ver qué bonito, le va a gustar, ¿verdad? Ya estando ahí, pues me siguieron invitando, pues iba de oyente, ¿verdad? Ya luego me invitaron, me recuerdo, a la primera asamblea que hicieron de mujeres, que ya iban a hacer la nueva junta directiva de AMUFEN. Uh-huh. Andábamos varias de allá de la comunidad. Pero igual, ¿verdad? Siempre con ese temor de que, ah, no, no quiero cargo, me da pena hablar, es que, ¿qué voy a decir? Y todo eso, ¿verdad? Pues ya me cayó a mí el palo. Me dejaron de tesorera la primera vez. No mucho quería el cargo porque, ¿verdad? Pues el dinero, ¿verdad? Es tentación y no a mucho le gusta ese cargo también. Pero igual me convencieron. Ya empecé ahí, ya nos empezamos a reunir con las mujeres, ¿verdad? Representando, porque igual de aquí arriba de la comunidad nadie más quiso quedar, solo yo. Y se suponía que eran dos por comunidad, pero quedé igual yo. Pues ahí andaba. Ya me empezaron a tomar como lideresa de la comunidad, porque ya me empezaron a. Y luego que se empezaron a hacer igual los comités en las comunidades, y igual me dejaron de presidenta ya en la comunidad. Pues así se me fue quitando la pena porque ya después pues me tocaba informarles a las compañeras, ¿verdad? Que habían dado algún taller de esto, los hablaron de esto, no, aprendí esto. Les enseñaba, entonces les
2: Sí.
3: platicaba yo. Y igual ya después ya me empezaban a decir, pues, cuando me invitaban las compañeras a reuniones que nos convocaba MCM, pues ya llévese dos más. O llévese tres más, pues ya empezaba yo a coordinar con las compañeras, ¿verdad? ¿Quién puede ir? ¿Quién me puede acompañar? Vamos, va a estar bonito, van a aprender algo. Entonces, y igual, ¿verdad? Así fue como también el movimiento, pues nos enseña mucho y aprendemos mucho porque nos han enseñado, pues, acerca de nuestros derechos, que, o sea, realmente no nos conocía, yo en mi persona no los conocía. Igual, en lo personal de otras compañeras, igual dicen, no, pues aquí se aprende, es bonito porque se aprende bastante. Entonces, luego también fuimos conociendo los que eran los tipos de violencia. Entonces, muchas cosas pues nos empezaron a enseñar. Y es bonito porque uno sale a veces, le diría quizás de la ignorancia, porque a veces uno no conoce, pues, ¿verdad? Y uno está ajeno de aquello. Tal vez lo pueden estar marginando a uno, lo pueden estar ultrajando, y como uno no sabe, no tiene cómo defenderse, vea. Igual luego ya no, nos empezaron a reunir pues y a pedir de las comunidades mujeres para que participáramos para prepararnos para la ventana ciudadana. Entonces estuvimos en estos talleres, nos sirvió de mucho también, nos dieron mucho aprendizaje. Luego salimos a hacer encuestas y todo. Es bien bonito, uno tiene muchas experiencias en eso y aprende mucho del movimiento.
2: Sí, como Iscanal sabemos, hemos acompañado, enarbolado desde la comunicación popular alternativa. Hemos acompañado las acciones que ha realizado el MSM, el Movimiento Salvadoreño de Mujeres, que en Nueva Granada tiene alrededor de unos 35 años de estar trabajando de la mano con las mujeres organizadas y a nivel, digamos, nacional, tiene 38 años de fundación y sabemos lo que. Conocemos lo que Irian nos está contando. Pues ella nos ha dado la pauta para preguntar de muchas cosas. Por ejemplo, si ella tenía miedo, cómo fue que agarró valor de asumir cargos, en los primeros años, ¿verdad? Que sabemos que para una mujer es bien difícil porque nos han enseñado que quienes o estamos acostumbradas a ver en las comunidades que quienes lideran, quienes coordinan, quienes están enfrente ahí de la comunidad, la mayoría de veces son hombres porque las mujeres no queremos asumir. No queremos asumir porque no nos creemos quizás que tenemos capacidades. Esa parte sí me gustaría que también nos contara si en qué momento ella, digamos, dice, bueno, yo tengo capacidades, el dinero pues es un problema, digamos. Porque si le falta un dólar, tiene que ponerlo.
3: Así es.
2: La responsabilidad que tiene una persona que maneja un dinero que no es de ella, ¿verdad? Y también, ¿en qué momento Irian, pues, se cree, lo vive, que ella es una lideresa? Así es que cuéntenos esa parte de Irian, cómo usted, pues, cuando Usted escucha una palabra, tú lo puedes hacer, tú tienes capacidades, o porque ahí lo escuchó, me imagino, ahí lo descubrió con las otras mujeres y dijo, bueno, si me están proponiendo es porque ven en mí capacidades. Cuéntenos.
3: Así es, pues por primera vez cuando me dijeron así, ¿verdad? Yo les dije, no, eso no, porque dinero no. Y me dije, no, pues usted puede, Irian, usted puede, yo sé que usted puede, lo va a lograr, le vamos a ayudar por si no puede, igual las otras compañeras le vamos a ayudar ahí con la contabilidad. Y usted lo otro, bueno, pues si me ayudan, le dije yo, porque nunca he tenido estos cargos, y igual primera vez que, pues si me meto a esto, nunca he tenido ningún cargo en la comunidad ni en nada, le dije yo. Y las compañeras me dijeron, sí, no se preocupe, nosotros le vamos a apoyar cualquier cosa que pues nos pregunta, y ahí estamos para apoyarnos. Pues la verdad las cosas, pues, o sea, me sentí bien cuando me dieron ese ánimo, ¿verdad? Entonces dije yo, pues, sí, está bien, les dije yo, voy a quedar ahí, ¿verdad? Ya con el cargo. Igual sí, ya cuando nos reunimos con las compañeras ya a recibir, ¿verdad? Ya el cargo, porque de la junta directiva saliente, ¿verdad? Ya nos entregan, vaya aquí a entregarnos ya los, como dicen, las documentaciones de a cada quien su cargo, y hay libros y todo, pues me dicen, vaya, esto lo va a hacer así, así, ya. Vaya, pero igual las compañeras estaban ahí, me decían, no se preocupe, cualquier cosa nosotros le ayudamos, ahí pues el dinero usted sabe, ¿verdad? Si va a anotar las entradas, las salidas, a quién le va entregando, a quién no, y ahí va. Entonces, me sentía bien porque sentía ese apoyo de las mismas compañeras, ¿verdad? Entonces le dije, bueno, está bien. Entonces igual ya empecé a manejarlo, ¿verdad? Entonces, pues igual ya sabiendo la responsabilidad que uno, ¿verdad?, agarra también, ¿verdad?, con esos dinero, pues ya pues uno sabe que ese dinero uno lo tiene, que es un cargo que uno tiene, pero pues como dicen, aguardadito por ahí, escondidito en algún lado, porque se sabe que es dinero que uno no puede tocarlo. Entonces yo le dije a mi esposo, a ver, mira que quede en esta directiva, y eso de qué, le expliqué algo, ¿verdad? Y le digo, y pues me dejaron este cargo, y de dinero, de ribete, me dice él, y le digo, sí, pero no te preocupes, lo voy a esconder por ahí, el dinerito pues ya tiene ahí la cantidad, el nombre de la asociación y cuánto está, y guardado, pues le digo, ahí no pasa nada. Bueno, está bien, me dice él, no hay problema. Ya se sabe que lo que no es de uno, no es de uno, ¿verdad? Pasó el primer periodo, lo divertido es que pasó el primer periodo que cumplimos la directiva, y a activar, ¿verdad?, la nueva junta directiva. Resulta pues que tampoco nadie quería, y que querían que me dejaran ese cargo. Yo, no, ya no puedo, pero igual me volvieron a dejar, me tocó que echarme dos cargos, dos periodos, ahí en la asociación de tesorera.
2: Sí, ¿en qué momento usted, ya se siente que tiene valor de hablar frente a las demás personas, frente a un público? Y también me llama la atención el rol que usted ha jugado en su comunidad, porque, es difícil, digo yo, es difícil llegar a invitar a una mujer para que participe de un proceso, para que comience un proceso organizativo, cuando esta mujer no sabe nada. Es como cuando empezamos a leer y a escribir, primero conocemos las vocales, ¿verdad? Entonces, de repente, y yo creo que le ha pasado, que se sienten como sorprendidas. ¿Y por qué? ¿Y de qué? Porque esto no es iglesia, no es religión. O sea, no es un cumpleaños. Entonces, no sé, la experiencia que usted ha tenido, porque ha logrado que otras mujeres de Loma Linda y también de Loma Linda y del Cantón Las Llaves participen de estos procesos organizativos. Yo soy testiga porque yo he estado en esas reuniones.
3: Así es. Sí, bueno, al inicio, ¿verdad? Pregunta, ¿y eso de qué, Irian? Y pues yo les digo, miren, es de una asociación, ¿verdad? La asociación AMUFEN pertenece acá, de Nueva Granada, pero igual tenemos el apoyo de MSM, que es el Movimiento Salvadoreño de Mujeres, les digo, que ellos nos están formando con les digo, charlas para conocer nuestros derechos, para conocer los tipos de violencia que existen, nos enseñan para que podamos, o sea, defendernos de tantas pues agresiones a veces que hay verbal, a veces uno le digo yo, lo están intimidando y uno como no sabe cómo defenderse, no tiene las palabras apropiadas para poder defenderse, tal vez junto delante de otra mujer o ante un hombre, le digo. Y la verdad, me dicen ella, de verdad, me gustaría aprender. Y le digo, bueno, vamos, yo las invito, vamos. Y así pues fui jalando dos, tres ahí, ¿verdad? Y ya cuando salimos de la reunión o estábamos ahí en los talleres, yo les decía, ¿y cómo se siente, mujer? Y ellas me decían, bien, está bonito el tema, me gusta. Entonces, igual también tuvimos, me recuerdo, unos talleres de que nos dieron desde, se me ha ido la verdad,
2: el nombre. Cuido, ¿no?
3: Sí, hemos recibido, estamos en ese proceso también, pero nos dieron esos talleres que nosotros teníamos que dar las réplicas en la comunidad.
2: Sí.
3: La verdad creo que sentí que me ayudó más, porque ahí se me fue, terminó ya la pena de hablar entre las mismas mujeres, porque la verdad, nos dieron esos temas. Nosotros tuvimos que anotar y todo, hacer papelógrafo y todo, a arreglarlo, ¿verdad? Prepararlo para luego ir a dar la réplica a la comunidad, o sea, invitar a las mujeres y decirles que se iba a dar la réplica. Pues la verdad, ahí sí se me quitó la pena porque me tocó exponerlo, ¿verdad? El tema que nosotros nos habían impartido y tuve que darles la réplica a las mujeres y la verdad ahí me sentí bien ahí creo que...
2: Sí, ese es un reto bastante grande porque una persona, si le dicen, bueno, de lo que usted aprenda, lo tiene que compartir con las demás compañeras. Esta persona lleva una doble responsabilidad porque está aprendiendo para ella y para las demás. O sea, yo cómo voy a asimilar lo que me están diciendo para poderlo compartir con las demás y que las demás también aprendan, ¿verdad?
3: Así es.
2: Esos procesos son muy bonitos, me parece muy bien. Bueno, y cuénteme, ¿cuáles son nuestros derechos? Imagínense que en la radio hay una gran cantidad de mujeres que quizás a lo mejor nunca han tenido la oportunidad de estar en un proceso formativo. Y decirles, amigas y amigos, que es cierto, las organizaciones sociales, los movimientos de mujeres, las asociaciones de mujeres, tienen una responsabilidad de enseñar los derechos que tenemos como mujeres, de crear programas que busquen la transformación, los cambios, el desarrollo de las mujeres. Pero también las instituciones públicas también lo tienen que hacer, ¿verdad? Muchas veces pues no conocemos los derechos de nosotras las mujeres. Entonces, cuando usted se lo enseñaron, ¿qué pensó? ¿Qué dijo? Vaya, dijo usted, al fin.
3: Sí, por ejemplo, o sea, nos preguntan, lo ponen en el cartel, los derechos humanos. ¿Para ustedes qué son los derechos humanos? Para empezar, o sea, estamos nulas, vea, no sabemos. Pero dicen, no tengan miedo, hablen, sea, les salga verdad o salga mentira, lo que vayan a decir, pues tenemos derecho a equivocarnos, ¿verdad? Pues cada quien, ¿verdad? Viceversa, empieza a decir, pues esto y lo otro, y le dicen, como dice el dicho, ¿verdad? Adivinar, ¿verdad? Pues dicen algunas compañeras, pues derechos humanos que tenemos,

0: tenemos ese derecho a preguntar, tenemos derecho, o sea, por ejemplo, nos enseñaban, ¿verdad?, de que nosotros tenemos el derecho de poder ir a la alcaldía municipal y preguntar qué están haciendo con los fondos, tal vez que están entrando a la alcaldía, ¿verdad? ¿Qué proyectos tal vez también tienen para ejecutarlos o algo? Pero si nosotros llegamos y, mire, ¿qué nos puede contar, qué planes tienen para el municipio, ¿verdad? O, claro, lógicamente lo primero que los van a decir, no, y eso no podemos decírselo, ¿verdad? No podemos darle esa información.
1: Si va sola,
0: Ajá, pero igual,
1: si
0: si
1: va
0: usted
1: allá en un
0: ya tiene,
1: colectivo.
0: digamos, ajá, con alguna otra compañera y tenemos el artículo, pues, que
1: Que nos ampara, dice,
0: nos
1: para.
0: ampara y le decimos nosotros, bueno, pues nosotros nos disculpa, pero tenemos el conocimiento de que en el artículo tal nos ampara y nos dice que tenemos derecho a esta información, ¿verdad? O sea, y tal vez la persona que nos atiende se puede quedar sorprendida, pero ¿cómo sabe, verdad? O sea, es bueno, ¿verdad? Porque, o sea, nos ayuda mucho eso de los derechos que nos han enseñado mucho las compañeras. Aprende uno, tal vez no se los queda todo, pero por lo menos un poquito de cada vez que uno va ahí, ¿verdad? Y nos dan la retroalimentación del tema anterior y todo, nos pregunta, porque es bueno que si usted va a un taller anteriormente, luego va la siguiente vez y, o sea, solo le preguntan, pero no le dan la retroalimentación, si usted se le olvidó, vuelve, ¿verdad? A recordar y dice, ah, sí, es cierto de esto, vea. Entonces,
1: Sí.
0: es bastante bueno esto, saberlo de los derechos, porque tenemos cómo defenderlos. A veces a uno pues ya le han pasado experiencias y dice uno, bueno, antes en mis tiempos, ¿cómo le hubiera contestado yo hacia ella? ¿O cómo le hubiera contestado hacia él si yo no sabía nada, ¿verdad?
1: Lo
0: De eso.
1: importante del conocimiento. Bueno, amigas y amigos, y ya casi estamos finalizando, ni hemos sentido el tiempo. Estamos platicando con Irian Guadalupe Castro. Ella es prosecretaria de AMUFEN. Ella ha desempeñado el cargo en dos periodos de tesorera, un cargo muy importante, valioso, y también que nadie quizás lo quiere agarrar, pero ella tuvo la confianza en sí misma, también la fe de que las otras compañeras también le iban a acompañar en ese viaje. Ella es de la Asociación de Mujeres Fe y Esperanza de Nueva Granada, y con ella pues estamos conociendo esa línea del tiempo en esa experiencia organizativa que ha tenido. En el tema, ya para ir finalizando, creo que dos, tres preguntitas nos faltan, pero en el tema, digamos, que se han formado en los tipos de violencia. Yo estuve dándole cobertura a una actividad en la que estaban participando mujeres de Nueva Granada y de Mercedes Umaña, y ahí decía la facilitadora, nosotras las mujeres vivimos envueltas en violencia. Violencia doméstica, violencia en la casa, violencia en el trabajo, violencia en la calle, en los lugares de trabajo. Y a veces asimilamos de que los comportamientos de los hombres son los que son lo normal, ¿verdad?
0: Normal.
1: Normal. Y no es así. O sea, normalizamos unos comportamientos, actitudes arraigados de un sistema patriarcal que ha perdurado por muchos años en nuestro país. Y la facilitadora decía, a todo hay que llamarlo por su nombre. Los piropos no son piropos simples, eso se llama violencia, dijo, no, eso se llama acoso sexual. Hay que llamar las cosas por su nombre. Bueno, en este tema, ¿qué ha aprendido usted en los tipos de violencia?
0: La verdad que mucho, porque al principio, pues, que nos mencionaban de tipo de violencia, nosotros lo teníamos claro como violencia para uno podía ser un golpe, un insulto, ¿verdad? Y hasta ahí. Pero la verdad, pues, es que nos enseñaron que los tipos de violencia son que la violencia sexual, cuando uno no quiere y ahí está, pues tal vez el hombre, ¿verdad?, dice que sí quiere, pero la mujer no quiere, entonces, o sea, y sí quiere, entonces, sin el consentimiento de uno, ya es violencia sexual, ¿verdad?

0: Que tendría que ser, o sea, que los dos estén de
1: De
0: acuerdo
1: acuerdo.
0: que sí quiere. Entonces, y si la mujer no está de acuerdo, pues es violencia. Violencia económica cuando el hombre es el que provee el dinero, ¿verdad? Es el único que provee, pero como solo es el que provee, lleva el dinero al hogar, pues la mujer tiene que estar sumisa al poquito que él le da y, o sea, en qué lo gastaste, ya no te voy a dar más porque no se ve en qué lo gastas. Entonces, esa violencia económica le está limitando el dinero, ¿verdad? Y viendo las necesidades que hay en el hogar. La violencia psicológica, o sea, cuando ya hay gritos y todo eso, uno lo va captando, pues, ¿verdad? Y eso le afecta a uno. La violencia patrimonial le llamamos que cuando ya pues el hombre nos explican, ¿verdad? Tal vez puede llegar tomado y solo porque es del aquello llega molesto, le llega aventando las cacerolas, que la silla,
1: Porque la casa es de él.
0: que porque como él
1: Porque
0: manda y
1: la
0: que porque él lo
1: casa,
0: compró
1: sí.
0: y así, ¿verdad? Entonces, es bonito porque realmente nos enseñaron a conocerlo, ¿verdad?
1: Sí.
0: Los tipos de violencia y por su nombre. Entonces, nos ha ayudado mucho porque la verdad cuando yo he llevado mujeres y nos han dado a conocer esos tipos de violencia, yo no conocía eso, dice. No, yo no sabía, pero le gustó, le digo, ¿qué le pareció? No, sí está bonito aquí lo que, o sea, aprende uno, dice, está bonito. Ahí en otra, a la próxima me invitan y ahí iríamos, sí, ahí les aviso, le digo, porque, o sea, le llama, ¿verdad?, la atención porque aprenden. Y a veces son mujeres que están ahí sumisas en las casas que no salen.
1: Sí, Irian, vamos a dejar para un nuevo capítulo quizás el tema de en qué momento están ahora ustedes, cuál es el momento que están viviendo como AMUFEN. Sabemos que están siendo parte de un proyecto que está ejecutando el Movimiento Salvadoreño de Mujeres, también la experiencia que han tenido en la Ventana Ciudadana, ¿verdad? Eso es un tema que lo dejamos pendiente. Ojalá que se decida, porque la verdad que el tiempo es tan corto, se ha dado cuenta.
0: Así
1: Bueno,
0: es.
1: Iria, un saludo que quiera mandar a las mujeres organizadas, a las mujeres con las que ha compartido y a las mujeres que quizás a lo mejor después de esta entrevista, pues llaman a la radio al 2628-2086 pidiendo su número para ver de qué forma pues empiezan a organizarse.
0: La verdad es que sí, un saludo, ¿verdad? Y para todas las compañeras, ¿verdad?, de la asociación, el movimiento, o igual cualquier mujer, ¿verdad?, que está escuchando este tema, ¿verdad?, o aquí el programa de la radio. Pues igual hacerles la invitación de que no tengan pena de agarrar un cargo en algún, que se les convoca a una directiva, una DESCO, ¿verdad? Es bueno porque a veces uno lo que dice es, no, a mí me da pena, no puedo, me da pena hablar, ¿verdad? Delante de las mujeres, donde hay mucha gente, no me gusta. Lo primero, pues, es perder la pena, porque la verdad, se aprende mucho y no solo los hombres pueden ejercer un cargo, también nosotras las mujeres podemos. Y últimamente, pues, hoy he estado viendo casos de que están habiendo adescos que están participando más mujeres que hombres hoy, la verdad. Como que hoy los hombres no se quieren involucrar también, ¿verdad? Con cargo. Entonces, es bueno tener uno conocimiento y nuevas experiencias porque, o sea, es bonito. Se aprende y se desaprende porque a veces uno tiene, ¿verdad?, conocimiento de unas cosas que son así. Y la verdad es que cuando ya uno empieza a organizarse, aprende que, o sea, se aprende y se desaprende, ¿verdad?, en diversas cosas, ¿verdad? Entonces, la invitación que les haría yo a las mujeres que si les han hecho el llamado a organizarse o a tener algún cargo, ¿verdad?, que no digan, no, sí se puede, porque se puede. Despacio uno va aprendiendo, las demás compañeras les van enseñando. Y despacio va
1: Sí.
0: adquiriendo conocimiento uno. Ya después le gusta, ¿verdad? Y dice uno, bueno, sí puedo, lo logré. Así es,
1: Así,
0: gracias.
1: así lo van a decir todas, ¿verdad? Muchísimas gracias a Irian Guadalupe Castro. Ella es prosecretaria de AMUFEN. ¿Ven? que nosotras las mujeres podemos, tenemos capacidades, tenemos tiempo, aunque estemos con tantas tareas que el mismo sistema patriarcal nos ha impuesto. Hacemos la sopa, servimos la sopa, lavamos la cacerola, el guacal, el sartén, y bueno, y ahí la mayoría de los hombres solo llegan a comerse la sopa, incluso esperan de que el plato donde comieron, que también las mujeres lo limpien. No, no puede ser, ¿verdad? Que no. Entonces, a pesar de tener toda esa cantidad de tareas que nos han asignado el sistema patriarcal, nosotras las mujeres podemos hacer espacio para organizarnos, para cuidarnos, para cortarnos las uñitas, para meter las manitas en hielo, para lavarnos las manitas con jabón y azúcar, para echar dos cremitas todas las noches, o sea, el autocuido, ¿verdad? Así que mujeres, muchísimas gracias por dejarse acompañar de este programa Mujeres en Resistencia y la invitación es para el próximo jueves. Siempre tenemos una invitada especial porque todas las mujeres tenemos algo que decir.
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0: pláticas, ¿no? Alrededor de lo que se nos aproxima. Esta es una primera plática que vamos a sostener de manera que nos permita reencontrarnos con ese hecho de memoria histórica que a lo largo de los años, ya 37 años, esta comunidad sigue conmemorando. Un hecho histórico, un hecho memorable, un hecho de valentía, de sacrificio, y por qué no decirlo también de tantas cosas que le han pasado a esta comunidad, tanto en los refugios de Colomoncagua como en su mismo terruño. Entonces, eso es lo que vamos a hablar por hoy. Vamos a hacer una entrevista bastante general, contextualizando este hecho. Sin embargo, la próxima semana tenemos ya pensado elegirle un nombrecito al espacio y a partir de eso irnos familiarizando también con todo este contexto que conmemoramos cada noviembre, ¿no? Cada final casi del año, ¿verdad? Un hecho muy importante. Hoy me acompaña en cabina de radio Segundo Montes, Santos Chicas, Marisol Hernández, artesano, ¿verdad, Santo? Fuiste artesano, sigues siendo artesano. Y Marisol, bueno, también líder. Tenés una mezcla de cosas, Santo. Y por eso dijimos, no, tenemos que platicar con Santos alrededor de estos 37 años. Claro, hace 37 años estabas más joven, ¿verdad? Hoy ya dicen que pesan los años, pero es mentira, Santo. Los años no pesan, ¿verdad? Es algo natural, ¿verdad? Igual Marisol, la ven muy joven, pero también ya tiene sus años también, ¿verdad?
1: Sí, sí.
0: Pero los años no pesan, ¿verdad, Marisol? Las experiencias sí, ¿verdad?
1: Sí.
0: Esas cuentan en cada periodo. Bueno, me alegra. Va a ser una plática bonita y si usted tiene algún comentario, un mensaje positivo, un mensaje de fraternidad, un mensaje así de aquellos de felicidades a la comunidad de Segundo Montes y bueno, generaciones tras generaciones, ¿no? Conmemorando este gran acontecimiento. ¿Qué tal, Santo? ¿Cómo estás? Bienvenido.
2: Sí, bienvenido, Juan Lucas. Aquí, gracias aquí a Radio Segundo Montes por darnos a esta oportunidad y también a ti. Y también a Dios por tenernos con vida hasta este momento también. Y saludar pues a toda la comunidad en esta conmemoración que ya se nos acerca.
0: Sí, ya se nos acerca.
2: Por eso estamos aquí en esta plática, para que nuestras personas, nuestra gente de la comunidad y todos los que están afuera de nuestra comunidad, pues, se vengan pues a la actividad de aquí de la colonia, de lo que es de la comunidad, ¿verdad?
0: Sí,
2: porque
0: sí,
2: cada
0: sí.
2: Colonia celebra, me imagino, todo.
0: Sus años. Sí, sus actividades y todo. Qué bien, Santo. Y como bien dice Santos, también aquellos que están fuera de nuestra pequeña patria, esa patria tan pequeña, también queremos enviarles un fraterno saludo y sabemos que ustedes le dan seguimiento a todo el contenido de Radio Segundo Montes, que es muy importante. Marisol, ¿cómo estás?
1: Hola, Juan Lucas. Muy bien. Aquí siempre, ¿verdad? Con la actitud para continuar este nuevo año, 37 aniversario, 46, haciendo comunidad.
0: Es interesante cuántos años, ¿no?
1: Sí.
0: ¿Qué tercio de año, diríamos nosotros, han pasado para llegar a año con año estar conmemorando estos 37 años de ese retorno, ¿no? Como bien lo hemos dicho, es una fecha que forma parte de nuestra historia, nuestra memoria y nuestra identidad como comunidad. Una comunidad que surge en medio del sufrimiento. Una comunidad que surge en medio de atropellos, una comunidad que surge en medio de sufrimiento, de sacrificio, de muerte. Muchos también perdieron familiares en ese trayecto. Mucha gente se quedó en este pasado conflicto armado, que no es una farsa, eso es real, lo hemos vivido en carne propia. Y es muy importante seguir remarcando esto porque mucha gente incluso, bueno, no la mayoría, pero mucha gente incluso dice, pues, pero ¿y qué? ¿Para qué siguen recordando, no? ¿Para qué siguen volviendo al pasado? No, tiene que ver con esa identidad de la cual surge la comunidad Segundo Monte. A ver, como hemos dicho, es muy importante. Hoy nos acompaña Marisol Hernández y Santos Chicas, ¿verdad? ¿Tú cuántos años tenías cuando hacías carritos y todo esto, Santo? Estabas muy cipotón, ¿no?
2: Sí, tenía como unos 12 años, tal vez.
0: ¿Como 12 años más o menos? Sí,
2: porque primero, pequeño, estuve en taller de jalatería. Ajá. Ahí tuve como de uno.
0: Hojalatería.
2: Hojalatería.
0: Ajá.
2: Ese fue mi primer taller que estuve, donde hacíamos lo que eran los baldes, todo lo que ocupaba en la
0: Los
2: comunidad, porque
0: baldes, los guacales.
2: unos tambos que se ponían en las colonias para recoger el agua lluvia, que no había agua. Entonces, a nosotros nos tocaba hacer ese tipo de herramientas para la comunidad. Allí trabajé un montón de años, casi, bueno, casi como unos 3 años.
0: Como 3 años.
2: 3 años. Y allí, pues, como había que hacer, divertir los niños, porque allí no había juguetes, no había muñecas para las niñas, no había carritos para los niños. Entonces, se inventaron un taller de juguetes.
0: Había un taller de
2: Y
0: juguete.
2: sí, eso se hacía solo de puro desperdicio de los otros talleres que salían, porque también habían talleres de carpintería, habían talleres de instrumentos, digamos, y todo eso desperdicio que se sacaba de ahí, pues se recogía para reciclar, hacer los carritos para los niños.
0: Y eso lo llegaste a hacer
2: Sí, se
0: tú.
2: lo llegué a hacer a yo.
0: ¿Quién es más, a quiénes más recordás en esta tarea de hacer todo este tipo de?
2: Mira, los pioneros, digamos así, que de verdad, como yo era un bicho, hay a veces como unos
0: Pero te
2: cipotes.
0: encantaba. ¿Y cómo te surge eso de que yo voy a armar un carrito? ¿O era porque tu infancia no tuviste juguetes o por qué?
2: Bueno, quizás sí, en mi infancia
0: También,
2: no, sí,
0: ¿verdad?
2: no tuvimos así, vaya, en mi, digamos, en mi niñez no tuve, digamos así,
0: Como
2: un
0: la
2: carrito.
0: oportunidad de
2: Ajá,
0: disfrutar un
2: sí, porque
0: juguete.
2: logré andar descalzo, de ponerle desde allí.
0: Sí.
2: Entonces, desde allí uno piensa y dice, puchica, quisiera ser grande, ¿verdad?, para hacer estas cosas. Porque me acuerdo cuando estaba chiquito en la casa, me iba a los tallos de huerta, los labraba y hacía radio y me los colgaba debajo del brazo. Y ya andaba un radio.
0: Y andaba un
2: Y
0: rato.
2: sí, hacía un corvo y era de barrio bambú. Lo labraba bien y labrando bien la barrio bambú queda con filo. Andaba un corvo ya de barrio bambú.
0: Ya andabas
2: Ajá,
0: corvo.
2: entonces era un pensamiento que tenía yo desde pequeño quizás, pero allá en el refugio me sirvió. Porque yo estuve también en dibujo y pintura, que lo impartía el padre Denis. ¿Te acuerdas de él, verdad? Ajá, entonces eso me sirvió para pintar los carritos. Porque ya les pintaban los carritos bien bonitos, que fueran de madera, pero ya pintaditos y eran bien bonitos. Y los niños bien encantados con un juguete de ese, pues, y aguantaba. Y el detalle es que cuando lo dejaba botado, no perjudicaba el medio ambiente, porque como era madera, entonces podría.
0: Claro, era
2: Entonces
0: madera.
2: era madera, entonces no había perjudicación en el medio ambiente. Entonces era un espacio muy, muy bonito. Y como uno no tenía más que hacer, porque yo me acuerdo que me gustaba más estar en los talleres que ir a la escuela.
0: ¿Te
2: Yo,
0: gustaba?
2: sí, me gustaba más, entonces me regañaban por eso.
0: O sea
2: ¿Verdad?
0: que no te gustaba la
2: No me
0: pluma.
2: gustaba la pluma, porque como decía, lo que decían los viejitos desde tiempo, lo que estábamos hablando era que si yo voy a sembrar, no siembro en la luna, sino que en la tierra. Entonces lo mismo me decían que de letras no iba a comer.
0: Había
2: Pero
0: eso,
2: sí,
0: había.
2: había eso, que así le decían a uno a veces, a los señores mayores, porque yo me acuerdo del finado, no sé si estará Ricardo, un señor que era de Limones 2,
0: Fíjate
2: también,
0: que sí,
2: ya muy,
0: vive,
2: ya
0: vive,
2: vive.
0: sí.
2: Ajá, ese señor, había veces que así me decía, mira, bicho, me dijo, vos aprendí a trabajar, me dijo, no vas a comer de letras, me dijo. Y
0: Ay, mira.
2: entonces, porque siempre, ¿verdad? A veces uno piensa de que tal vez no va a comer de letras, pero a veces en ocasiones como que le hace falta esa cuestión a uno. Porque yo trabajé con Ricardo, con el finado Eugenio y el finado este que se murió, que era de quebracho, como le decían Fernandón, y don Margarito, que era hermano de Eugenio. Entonces, yo era el más hipote de allí porque estaban otros señores que eran de otros campamentos que venían allá a aprender también, pero a mí como que me andaban allí más cerca y les gustaba a ellos porque yo era bien metido, les gustaba que yo anduviera allí viendo qué es lo que estaban haciendo y rápido aprendía pues a hacer las cosas. Ah, porque cuando estuve en el taller de juguetes, como ya sabía carpintería, entonces solo era de agarrar la tierra y como ellos solo eran pedazos de palo nomás, hacer la forma de la cabina, el trailer, como uno se fijaba en los carros que llevaban allá en
0: Sí,
2: Honduras.
0: sí, sí.
2: Entonces, de allí tomaba uno la idea, porque yo no conocía, cuando estaba aquí en El Salvador, cuando estaba pequeñito, no conocía los carros. Los conocimos allá en Honduras cuando llegaban y se pegaban aquellas cuestas. Y había veces que uno de curioso iba a ver allá cómo estaban los carros pegados y a la gente jalando y un deschongue que se hacía. Era bien, bien bonito, pues se emocionaba uno.
0: ¿No te costaba mucho a ti llegar a armar un juguete de esas características, Santo?
2: Fíjate que no, porque había veces que eran cosas muy sencillas, ¿verdad? Le decían a uno, mire, usted va a hacer tantos carritos para tantos niños. va a ser, bueno, hay unas cosas para las niñas que, bueno, ya no decían muñecas de palo, pero por lo menos decían unas, como que eran mariposas, que le ponían las llantillas y cuando iba corriendo le hacía así la cosa, bien bonito. Sí, yo me acuerdo de todo eso. Era bien, bien bonito y había veces que uno se emocionaba en hacer aquello para que el niño se encantara. Sí, yo me acuerdo de cuando a un niño le regalaban de eso, no, hombre, es que no paraban de andar corriendo.
0: ¿Qué significa para ti entonces, Santos, conmemorar 37 años de eso que estás ahorita recordando?
2: Mira, es un recuerdo muy, muy hermoso, porque la infancia de nosotros, es cierto, no tuvimos infancia, pero la vivimos en otro, ¿verdad? Entonces es como que vos tu infancia la vivás junto con otro montón de niños que, desgraciadamente, digamos así, pues no están con nosotros, ¿verdad? Porque yo me acuerdo que todos los que eran de nuestra camada, así de mi edad, son pocos los que hay,
0: Son
2: ¿verdad? Porque sí,
0: pocos.
2: porque me
0: Los otros
2: recuerdo,
0: quedaron en el camino.
2: sí, cabal, porque vea, por las circunstancias de la misma, de la situación que vivíamos en ese tiempo.
0: Ya se activó la gente, nos están diciendo saludos a los invitados, ya también nos están enviando pequeños textos que vamos a ir un poco a poco dando lectura, ¿no? Así es de que gracias. Perfecto, vamos a prestar la guitarra a
2: Marisol.
0: Marisol. Marisol, cuéntanos un poquito así lo que Santos acaba de mencionar. ¿Cuántos años tenías tú en Colomoncagua?
1: 8 o 9 años.
0: 8 o 9 años. ¿Recuerdas un poco?
1: Sí, lo que me recuerdo es lo de la como de figura de moto y de unos que en sacos, o sea, unas pichingas que las aplastábamos para como choyadero. Y pues,
0: Allí jugaba vos en
1: le echábamos
0: Neuchoya.
1: agua a donde había un cerrito allí y esos eran los juegos más, pero también estaban los de los trompos, pelegrinas que les decíamos, y así, de la cebolla, todos los juegos me acuerdo que los practicábamos, que hoy ya no se ve mucho, pues, que están intentando volver a quizás a traerlos a la memoria de los niños, pero siento que está siendo más difícil, más que todo se está dando en Parvularia.
0: Sí, en
1: Sí,
0: parvularia, por ahí más o menos.
1: porque digamos que en las colonias concursos de estos juegos, no mucho, pero que no está de más volver a intentarlo, a hacer concursos de los diferentes juegos que allá practicábamos. Igual cuando estábamos recién venidos, eran los juegos que más se daban en las escuelas.
0: En las escuelas y todo eso, ¿no? Es muy interesante lo que ustedes están planteando porque era una manera de convivir internamente. Lo que Santo dice, el caso de los carritos, armarlos, repartirlos, que llegaran a los niños, aquellas navidades, ¿verdad? Era muy,
2: Bien
0: muy
2: bonito.
0: conmovedor, de verdad conmovedor. Entonces, ¿se pueden ustedes imaginar esa vida en Colomoncagua? ¿Se pueden imaginar ustedes, como dice Juan Carlos, yo era un cipote, dice Juan Carlos, ¿va? Es un fiel oyente de Radio Segundo Montes y otra gente que está en otros lugares. Pero es interesante esta parte porque nos ayuda a ir comprendiendo, trasladando esta información a la presente generación. Una generación, Santo, que si vos te ves, ahora son carritos modernos, ¿no? Ahora yo creo que muchas familias tienen la oportunidad, incluso, no de comprarle al niño un carrito de madera, ¿verdad? Que lo venden. Lo venden. ¿Te has fijado que lo
2: Sí,
0: venden,
2: sí lo
0: verdad?
2: venden.
0: Pero no. Hoy, si le puedes comprar al niño, es un carrito de control remoto,
2: Y más caro.
0: ¿verdad? Que ande allí por todos lados. Cosa que no podía ocurrir, ¿no?
2: En esos tiempos no había nada de eso, ni un teléfono tan siquiera.
0: Entonces, por eso decimos, la presente generación tiene esa gran oportunidad de encontrarse con lo moderno, mientras que esta generación de la que nosotros somos, bueno, yo estoy cipote, no voy a creer que no, ¿va?
2: Sí, también.
0: Entonces, claro, entonces uno dice, no haber tenido juguetes, no haber tenido una pelota de esas de Carey, ¿verdad? Bonita, de las que hoy ves rodando en la cancha. Entonces, esa presente generación es muy importante que también al final se familiarice, ¿no? Y vaya comprendiendo de dónde vienen sus tatas, sus abuelos, cómo sufrieron esta etapa, que eso es muy, muy importante, es información muy básica. En algún momento, Mari, ¿Te acuerdas un poco de tu madre, por ejemplo, una gran lideresa, que Dios en paz la tenga, pero también fue una gran lideresa, ¿no? Y que estuvo siempre al frente y, como dicen, dando la batalla y participando en diferentes tareas, ¿no? Entonces, esa parte también cuenta, Mari, dentro de todo este contexto.
1: Sí, fíjese que de lo que me recuerdo mucho de ella es que se mantenía siempre con un megáfono, les decían en Honduras,
0: Sí.
1: donde hacía el llamado a la comunidad cuando iban a llegar los internacionales. Me acuerdo que hacían las bienvenidas debajo de un palo de amate y siempre yo la veía activa en ese sentido y de ahí no mucho pasaba en la casa, me recuerdo, porque siempre ella mantuvo afuera en la organización trabajando. Y ya cuando regresamos acá, lo que me acuerdo que junto a usted creo que fue un tiempo, los que le llamábamos comunales, donde estaba la policía todavía, que eran personas de la misma comunidad. Y me recuerdo que se mantenía ese orden siempre al que teníamos allá, porque los hipotes, no salían mucho, y si les decían ustedes no entran a las hortalizas, no entraban, aunque quisiera uno comerse algo de lo que estaba cosechando, pero había un orden y que igual cuando regresamos acá los primeros años se mantuvo ese orden y que a mí me parecía muy bien. Nosotros somos 8 hermanos y de los 8 hermanos quizás, voy a decirlo solo yo, quizás me dice alguien que le copié tanto. Porque yo lo que me fijaba de ella es que el sentir por los demás, cuando alguien necesitaba algo y si era posible hacer lo imposible ella por conseguir algo para llevarle digamos, a alguien que necesitaba en algún momento y que lo sienta uno, pues muy dentro de que cómo esa hermandad, esa solidaridad hacia los demás, eso me recuerdo mucho de ella, que lo mantuvo hasta el final, porque al hacer el llamado a sus hijos y decir de que nos manteniésemos unidos, es algo ella quiso transmitir, que quedara en sus hijos y que como no ver solo en nosotros, sino que ver más allá. A los de ver a los demás.
0: Es interesante y decimos, es una conmemoración, ¿verdad? Y como lo decía Aleida, no, no es una fiesta patronal, decía Aleida,
1: Claro.
0: no, es una conmemoración. Y eso hay que decírselo, decía, a los hipotes, ¿verdad? Eso también. Muchas gracias a quienes nos están siguiendo a través de la página de Radio Segundo Monte. Saludos a los dos invitados, nos dicen por acá, caserío a todos, encontrarnos con nuestra historia, como toda la comunidad en general. Un saludo a los invitados, ahí a Juan Lucas y también a los dos invitados que tienen en cabina.
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0: vamos a seguir conversando para irnos encontrando con este hecho de memoria histórica, un hecho que ya son 37 años, es un tercio de año ya parece, ¿no? Y cada periodo, o sea, cada año tiene su propia particularidad. Antes, aquí, por ejemplo, costaba que las mismas colonias se organizaran para poder asumir ese desafío de celebrarlo. Y ahora es donde se celebra, se conmemora, se coma café, pan y puchica. O sea, un ambiente supermente bonito. Pero bueno, a ver, Marisol, ¿por qué es importante seguir entonces organizando este tipo de evento? Por ejemplo, tú sigues siendo la presidenta de la Asociación Comunal Segundo Monte, una entidad desde donde, digamos, se coordina todo este acontecimiento de aniversario año con año.
1: Sí, Juan Lucas, para mí es muy importante hacer los aniversarios cada año. Para la Asociación Comunal, la directiva, estamos activos siempre, cada año, tratando de organizar con todas las colonias de los 5 asentamientos de esta comunidad. Y ahí estamos haciendo las invitaciones para que asistan ellos a las reuniones, porque, como ya lo dijo usted, hay muchas personas jóvenes en esta directiva que están igual que mí, que han empezado desde cero a continuar con la organización, que es muy importante y que es lo fundamental y lo que ha caracterizado a la comunidad Segundo Monte desde los campamentos de refugiados, 9 años y ya hoy 46 años que seguimos haciendo comunidad y 37 de aniversario.
0: Es interesante estos chorros de año, ¿va? ¿Te parece mucho, Danto?
2: Mucho.
0: Y uno cada vez va dando cuenta de que te vas fijando a tu alrededor, ¿verdad? ¿Qué hay en esta comunidad? ¿Cómo ha crecido? ¿Cómo ha venido? ¿Cómo nació en medio de las cenizas? Como dicen, donde no había nada. Entonces, ¿cómo fue resurgiendo esta población y fue tratando de irse insertando incluso en medio de un conflicto armado, ¿no? Uh-huh. Porque esa parte era muy importante. O sea, la gente que huyó a Colomoncagua no se fue de paseo, fue porque se fue huyendo de un conflicto armado. Entonces, eso es muy importante seguirlo insistiendo en cada uno de los aniversarios, porque ese elemento es la base principal, ¿no? De decir, claro, bueno, ¿y por qué se fueron? Uh-huh. Y los hipótesis, es verdad que volaban los aviones y tiraban bombas. Yo no les creo, dicen, ¿verdad? Uh-huh. Hay hipótesis que dicen, yo no les creo eso, va. Que aquí sonaban las bombas y todo eso. Ah, pues sí, baboso, le dice un viejito. Me hubiera gustado que estuvieras de unos 3 de 14 años. Le dije. Uh-huh. Entonces, todo eso es real, ¿no? Sí, claro. Todo eso es real. Pero entonces, ¿qué me lleva a esto, Marisol? Y es a pensar entonces, y sigo insistiendo, la Asociación Comunal Segundo Monte es la que sigue coordinando, facilitando, ¿no?, todos estos procesos en coordinación con todas esas ADESCOs y personas de las diferentes instituciones. ¿Por qué entonces es importante seguir conmemorando este acontecimiento, Marisol?
1: Sí, es importante porque así no olvidamos a todas aquellas personas que lo dieron todo. Uh-huh. Que no decir, digamos, hoy no vamos a hacer nada, no, porque allí estaríamos enterrando la memoria, su memoria, que es muy importante que cada familia vaya transmitiendo lo que vamos quedando todavía. Uh-huh. A las nuevas generaciones, a los niños y a las niñas, para que ellos vayan escuchando la historia, porque a veces escuchan de personas estudiadas decir que ya no se hable de eso. Uh-huh. Ya cuando, por ejemplo, en mi caso, escuchar esas frases, esos comentarios así, o sea, no van conmigo, porque cuando ya uno va entendiendo, conociendo la historia, leyendo, platicando con personas históricas de esta comunidad, es como que si fuera, digamos, un insulto. hacia mí, porque ya cuando uno está empapado, como decimos nosotros, ¿verdad? Sí. Ya como que no le cala lo negativo, sino que va hacia adelante viendo, fijándose en quién sí y quién quiere continuar contando la historia, porque ver todavía en los anuncios que gracias a Dios quedaron grabadas las personas que se vinieron ese 18 de noviembre con sus maletas, traían sus niños, que no fue fácil, pero que sí, ellos abrieron camino, abrieron espacio para que nosotros continuáramos a venirnos, ¿verdad? En terminar, a que se viniera hasta el último para El Salvador. Entonces, todo eso, nos guste o no, la historia está viva.
0: La historia está viva. Vamos a quedarnos con esta frase de la historia está viva. Vamos a ir al siguiente mensaje y luego vamos a continuar.
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4: ¡Que vivan los padres jesuitas!
0: Vamos a seguir con esta plática. Hemos dicho que estamos por hoy contextualizando un aniversario que se aproxima de 37 años del retorno. Retorno es el regreso que miles de personas que estaban en la comunidad, en la que estaban en Colo Moncagua, regresaron al departamento de Morazán a ubicarse en los municipios de Mianguera y Cocuaitique. De eso es lo que estamos hablando y es un acontecimiento que por hoy estamos ya en este a pocos tiempo, ¿no?, de poderlo conmemorar. Pero hay una pregunta, Santo. ¿Qué recuerdas tú de ese ambiente de esa comunidad en Colo Moncagua?
2: Bueno, como yo estaba bien pequeño, sí me recuerdo, ¿verdad? Porque cuando llegamos...
0: Estabas en Limones 1, ¿sí?
2: Sí, estaba en Limones 1, pero no llegué primero a Limones 1, llegamos a Callejones.
0: Ah, llegaste a Callejones.
2: Sí, allí estuvimos como unos 6 meses.
0: Ah.
2: En Callejones. Bueno, pero lo que te quiero contar es que yo, cuando llegamos era de noche. Y estaba así como está ahorita, que está tronando, había como neblina. Y yo miraba el caserío tan bonito que se miraba chelear todo. Y yo dije, qué casa más linda hay aquí. Entonces ya cuando amaneció, nos fueron a meter a una escuela. Pero yo me levanté y tocaba la pared así, y era de saco, de un saco blanco. Era una tela blanca, pero era como de saco. Entonces lo había una regla y una puerta por allá, pero era de saco la casa. Pero era de lámina. Entonces era lo que miraba yo tan bonito, ordenadita las casitas, así como se ven en el video, pero las paredes eran de saco. Y se dormía encima de unos planchones de pino. O le daban una frazadona a uno y le tiraba encima. Y allí dormía. Entonces allí estuvimos casi 6 meses. De allí mirábamos allá para Limones 1, porque de Callejones miraba Limones 1. Y decía yo, siquiera me llevaran para allá, decía yo, o irme caminando. Como unos hipótesis así, como algo como necio, ¿verdad? Y nosotros pedimos que lo llevaran para allá, para Limones 1. Porque, bueno, a ver, no sé por qué sería que no lo gustaba allí en Callejones. Nos fuimos para Limones 1. Entonces, llegando allá, vimos ya la organización ya más, ¿cómo se llama?, más avanzada. Porque yo creo que la gente de Limones 1 y Callejones, creo que fueron los primeros que llegaron antes de nosotros. Porque eso iba por etapas, me imagino, no era un solo pucho, sí, ¿verdad? Sí. Entonces, nosotros quizás fuimos los últimos que llegamos de la repatriación de aquí de El Salvador para Honduras. ¿Verdad? Entonces, nosotros llegamos allá, creo que en 1982.
8: Porque el 82.
2: Fue, sí, porque fue después de la masacre del Mozote que nos sacaron a nosotros.
8: Y ustedes se fueron para allá.
2: Sí, porque me recuerdo yo que cuando estábamos allá, siempre se miraba pues los borbandeos acá, muy fuerte.
8: Estaba pendiente la
2: Pero gente. La gente como que, la organización que teníamos allá como que los mantenían como, no sé, como para que nos dispersáramos un poco de lo que estaba pasando acá, porque como nosotros éramos niños, y el detalle es que siempre habían familias de nosotros acá, y para que no los afligiéramos, como que nos había un montón de diversidades de trabajo, habían talleres, habían cocinas, habían escuelas, bueno, lo que vos escogieras.
8: De todo.
2: De todo.
8: De todo, de todo.
2: Pero había una organización tan bonita que había, por ejemplo, había una cocina que era la general, que se decía, donde hacían las tortillas para todos. ¿Verdad? Que te daban las tortillas.
8: Todo en colectivo.
2: Todo en colectivo.
1: Sí.
2: Y iba también que iban los que iban a los talleres, la cocina para los que trabajaban en los talleres. Había una cocina aparte para los que trabajábamos en los talleres, que ahí íbamos a sacar los frijolitos con las tortillas.
8: Te tocaba hacer fila,
2: ¿verdad? Sí, tocaba hacer fila. Pero lo que te quiero contar es que siempre también nos despidaban de la organización de toda la comunidad y había una organización también para la, como para proteger la comunidad en la noche, que había una seguridad de la misma comunidad.
8: De la misma comunidad. ¿Sí? Se Ajá. cuidaba
2: y todo. Sí, se cuidaba.
8: Ese ambiente era
2: así. Ese ambiente era tan bonito que vos te sentías en familia, pero en toda la comunidad. ¿Verdad? Entonces, para nosotros que vivimos allá, eso, recordar eso es como que lo tuviéramos aquí, que fue ayer.
8: Está tan presente como ayer.
2: Sí, como ayer.
8: Esa comunidad, Marisol, nunca perdió la esperanza de regresar. Nunca pensó quedarse toda esta población o otros hacerse catrachos, nada de todo eso, ¿no?
1: No, porque imagínense que cada familia andaban sus hijos aquí, quedaron aquí cuando nos fuimos, hermanos, nuestros papás, y la ilusión era esa, de regresar y volver a unificar las familias, a estar unidas, a ver que su ser querido todavía estaba vivo, pues, porque pasó que en muchas familias ya sus hijos, pues, fallecieron y no lo volvieron a ver. O sea, no hubo ese reencuentro tan, digamos así, de felicidad, pero que en muchas familias sí. Porque yo me recuerdo que cuando recién venimos, a mi mamá le dijeron que fuera, por ejemplo, a Jocuaitique, que ahí estaban sus sobrinos, Oscar, Henry Ortiz, Roberto, porque todos ellos ahí estaban en Jocuaitique. Entonces ella tuvo esa oportunidad de ir a visitarlo. Sí, así es que era de mucha importancia regresar y que teníamos que hacerlo para volver a ese reencuentro. No en sí de volver a nuestro lugar de origen, pero lo bonito fue de que estuvimos 9 años allá juntos todos y llegamos acá a ubicarnos en los dos municipios de Meanguera y Jocuaitique.
8: Un saludo especial para mi amiga Marisol y don Santos Chicas. Y, por supuesto, a mi querida colonia 18 de noviembre, nos dicen por acá en un mensaje, saludos para los dos invitados, y por acá nos están diciendo también, magníficos juegos, gracias a esos juguetes, pues, que trabajaban con tanto cariño, nos dicen en otro mensaje, excelente charla, ¿verdad? ¿Es una charla, sí?
1: Sí,
8: es una charla. Exacto.
0: A ver, me recuerdo del balazo que dice que Pirra le metió a Paz, dice, a Paz en la cancha, en el fútbol. No sé qué fue. Bueno, es importante, estamos encontrándonos con una realidad de lo que ocurrió en plena asentamiento de Colomoncagua, ¿no? Porque eso era campamento, era más.
9: Era
0: campamento, campamento, no
9: sí.
0: eran. ¿Se acuerdan cuáles eran los campamentos? Ya vamos a ver eso. Ya vamos a ver cuál era.
9: Y hoy tienen acampar, de mi hipote. Van a acampar.
0: En la comunidad, allá nos dicen por acá, todo era en comunidad, ¿sí? Es real, todo era en comunidad. Es volver a recordar todo lo que mi abuela dice, contaba, ¿verdad? Es lo que decimos. Cómo la presente generación ha comenzado, digamos, a retroalimentarse de su abuela, de su mamá, de su papá, y que eso es motivo también por el cual hay que conmemorar y con tanto entusiasmo, ¿verdad? Así es de que saludos ahí. Hubo que vivirlo, ¿no? Hubo que vivir esa experiencia para luego poderla contar de verdad. Saludos a los invitados. El juego de las peregrinas. ¿Recuerdan acá? Lo que ustedes acaban de
1: Sí,
0: mencionar, las
1: sí.
0: peregrinas. ¿Qué es eso de la peregrina? Marisol.
1: Sí, se
0: En el
1: hace
0: juego.
1: en el suelo, pues
0: Ah,
1: así,
0: se hacen en el
1: amor.
0: suelo y
1: Con,
0: brincan de un lado
1: no
0: para
1: con
0: otro.
1: tizas, sino que con, a veces con tizones,
0: Con palo en
1: con
0: el.
1: todas, con,
0: A
1: ajá,
0: marcar el
1: a
0: suelo.
1: marcarlo para,
9: Y tiran una cosa así encima para que
1: sí, a
9: brinquen,
1: veces
9: ¿no?
1: un clavito, una cola,
9: Un
1: en
9: botón.
1: cada cuadro de la peregrina,
0: A
1: ajá.
0: ver, ¿qué asentamientos estaban en qué campamentos eran los que estaban en Colomoncagua, Santo? Decite cinco de los nueve.
9: 5 de los 9. Vaya, voy a comenzar ahí por Limones 1, donde estaba yo.
0: Limones 1 estaba vos.
9: Sí, y luego estaba Limones 2, que estaban pegaditos, que
0: Ajá.
9: éramos vecinos ahí con los de Limones 2. De ahí está yendo de aquí para allá, Quebrachito, ¿verdad?
0: Ajá.
9: De ahí está Callejones, Vega, hasta allí estaban los 5.
0: Marisol, Marisol.
1: Copinole, el triunfo.
0: Ajá, y el
1: Ay,
0: progreso.
1: Las Vegas, el progreso.
0: Ajá.
1: Ya no me acuerdo.
0: Te falta uno.
9: El último, creo que.
1: Callejones, ya lo mencioné. No,
0: No, ya,
1: ya,
0: pues sí.
1: Copinole. ¿Copinole?
0: No.
1: El triunfo.
0: A ver.
1: Quebrachito, ya estuvo. No, ya no.
0: Había un asentamiento que se llamaba La Esperanza,
1: La
0: ¿no? Era
1: Esperanza,
0: la
1: sí.
0: última que
1: El
0: había, la última, ¿no?
1: no
0: El
1: fue el
0: último que
1: último que
0: habían
1: fundó,
0: fundado.
1: el que se formó,
0: No se les
1: sí.
0: vaya a olvidar. Eran nueve asentamientos, nueve campamentos, ¿no? Los que allí estaban. Entonces, eso es muy importante. Y eso es lo que sale también con el tema de las candidatas y todo eso
1: Sí,
0: también,
1: sí.
0: ¿eh? Entonces, es muy importante recordar todo eso. Hay algunas familias que, digamos, comenzaron a aprender a leer, a escribir, comenzaron a crear todo aquel ambiente de organización. O sea, fue todo un ambiente súper bonito, ¿no? Pero luego, Marisol, aquel 18 de noviembre la gente toma la decisión de regresar y venirse a pie, ¿no?
1: Sí.
0: Nada de vehículos, nada de ¿Cómo recuerdas tú esta parte o qué o cómo cómo te contaron? Porque has ido viendo también los videos, ¿no?
1: Sí. Algunas cosas que todavía platica la gente que venía, de que aquella emoción. Y que la gente empezó a alistar, no les importó que una maleta de esas que se usan hoy, no, en saco, bolsa, alistar sus cosas. Y me recuerdo unas amigas que dicen que a ellas no las dejaron venir y que unas que se vinieron escondidas, pero que ellas al ver la fila ya de gente que ya venían listos, sintieron también esa emoción de venirse ese 18 de noviembre. Son las historias que, igual como los videos que estamos viendo, ¿verdad? De que mucha gente y que traían sus niños también, y ya hoy, ya muchachos jóvenes, se recuerdan muy bien que a veces solo con agua o algún pancito que traía su mamá, pero que en ese momento no sentían ni hambre, dicen ellos hoy que cuentan.
0: Por acá nos dicen, fíjense que los torneos se ponían buenotes, dicen, se ponían muy buenos, dicen, desde Quebrachito íbamos a divertirnos, llevábamos todo, o sea, recorrían todos los campamentos, dice por acá, nos dice Alexander. Alexander dice, los torneos se ponían buenos, iban a todos, desde Vegas, recorriendo todo, es que había buenas canchas, va.
9: Es que había un montón de canchas.
0: ¿Vos jugaste fútbol o no te jugaba el fútbol? ¿No te gustaba el fútbol?
9: ¿Cómo no te jugábamos?
0: Porque jugaba. A mí se me dice que me gustaba fútbol, yo no jugaba.
9: Cuando estaba pequeño allá jugábamos, hacía unas calzonetas así como que eran bien pegaditas, como que eran
1: y cortas.
9: Y cortitas. Y unos zapatones que decían de
1: una nada plantilla de dura.
9: Y nada, de taco. Cuando jugaba el finado, ¿cómo se llama este señor? Que el Don Alejandro.
1: Alejandro,
9: chico malo que le decían. Ajá. Bueno, un montón de padres, un montón de gente que jugaba, que eran buenos allá en esos campamentos.
0: Fíjate que aquí dicen que esa copa fue la única que ganó Callejones.
9: Ay, no.
0: O sea, que jugaban.
9: No, pues sí que.
0: Es que se ponía
9: bueno. Es que como jugaban internacionales también, junto con la gente ahí.
0: Ajá, entonces, jugaban
9: los internacionales. Quizás esos eran los que traían esos tipos de trofeos, porque allá no los conocíamos.
0: Ajá.
9: Que allá las pelotas que tenían una pelotona así de puro cuero, de ese cuerón duro, que le ponían un chibolazo.
0: Eran buenas las caballas. ¿Ustedes comieron caballas?
9: Sí, hombre.
1: Hoy buscamos, pero de las mismas no hemos podido encontrar.
9: Aquí
1: porque a veces uno dice, se serán parecidas a las que nos llevaban allá, pero no son igual. Uh-huh. Las sardinas que compramos aquí.
0: Eso de las peregrinas era divertido, dicen por acá.
1: Sí.
0: Qué bien que nos están ayudando a recordar, nos están ayudando a irnos conectando con esa vivencia de la comunidad en pleno refugio en Colomuncagua. Vamos a continuar con esta plática, la cual nos está ayudando a contextualizar un hecho de memoria histórica, ¿no? Hemos hablado de organización, de juegos, de carritos, de tortilla, lo que se dice en colectivo, lo que realmente significó esa vida de 9 años en los campos de refugiados en Colomuncagua. Interesante cómo la gente nos va tratando de ayudar a ir comprendiendo, y también queremos trasladar nuestro honor y gloria a quienes ya no están con nosotros también, ¿verdad? Que fueron parte, tanto en la parte de coordinación, tanto en la parte organizacional, y que contribuyó un montón, ¿no? Y mucha gente se fue allá a armar, a ser líder, porque había que hacerlo, ¿no? Uh-huh. Había que hacerlo. Sí. Es aquellos que les tocó también, los que sabían leer y escribir, asumir la responsabilidad de alfabetizar, ¿verdad? Eso fue una cuestión también bonita, que en algún momento vamos a tener que traer un par de maestros para que nos cuenten también, porque tenemos ese privilegio de tener todavía maestros populares en esta comunidad, ahora insertados dentro de un sistema de educación del país. Interesante. Marisol, entonces, todos esos recuerdos persisten, y es por lo tanto que hay que seguir conmemorando.
1: Así es. Algo que quiero decir de la asociación comunal, o sea, de la directiva, en aquellos años, me acuerdo también que mi mamá perteneció a esa directiva, que fue una organización, digamos, tan bonita y que sigue siendo porque se mantiene, está ahí están los socios, que todavía ellos, con esas opiniones que dan, lo trasladan a uno, a esos momentos vividos. Porque yo me recuerdo que en la comunidad hay muchas familias que tienen su parcela y que mantienen esa casita todavía intacta de esas donaciones que en aquel momento, a través de la Asociación Comunal Segundo Monte, se logró hacer no solo en los asentamientos de la comunidad, porque por ejemplo en la Joya hay casitas de esas, en varios lugares de cercanos hay casas de esos proyectos que se lograron a través de la organización que hizo la Asociación Comunal Segundo Monte, su gestión y todo, y que hasta el momento hay muchas cosas todavía que hay que darle continuidad. Me decía una señora un día de estos que para ella era preocupante que no asistieran las ADESCO, las directivas a reuniones, porque la raíz estaba ahí. La historia está, dice, en esta casa, en este lugar, en estas instalaciones. ¿Y por qué no asistir a escuchar y juntos armar lo del aniversario, las convivencias? No solo en las diferentes colonias de la comunidad, sino que en la fiesta general, por ejemplo, porque la asociación siempre ha llevado tres actividades.
0: Que son generales.
1: Generales, sí. Que es la apertura, donde siempre ha coordinado, la asociación ha coordinado con el Comité de Medio Ambiente. Uh-huh. Y ahí degustaciones y todo, y se ha hecho siempre allá en las instalaciones de la asociación comunal. Y luego el 15 del hermanamiento, que también le toca a la asociación comunal. Y ya el evento del 17, siempre que me recuerde, le ha tocado a la asociación comunal coordinar esos tres eventos. Y luego, pues, ya las colonias, cada quien, que admiro mucho a esas directivas que están al frente, que inician desde enero. No sea solo con ventas, sino que inventamos, porque igual también pertenezco a la directiva de nuestra colonia, 18 de noviembre. Y así, ¿verdad? No se hacen muchas ventas en ocasiones, pero hay otras cosas de cómo generar los recursos para poder hacer los eventos para los habitantes de cada colonia de esta comunidad.
0: Es interesante lo que acabas de mencionar, cómo se diversifica, ¿no? Porque colonias traen una disco poderosa, ¿no?
1: Sí.
0: ¿Cómo hacen? No te lo cuenta.
1: No.
0: Pero lo disfrutan.
1: Lo disfrutan. Y cada colonia hace la invitación, no dice este día nos toca a nosotros como colonia y solo nosotros. No, sino que la invitación es abierta. Por ejemplo, la colonia San Luis II celebran el 8 de noviembre, digamos, o el 9 de noviembre. Nosotros vamos allá donde ellos. Y luego la colonia Italia, el Milagro de la Paz. Nosotros como colonia 18 de noviembre, que ya es el 18 de noviembre, nosotros cerramos, pero igual invitamos es abierta para todos los que quieran asistir ese día a nuestra colonia para que disfrutemos juntos. Y que cómo hacemos cada colonia para los ingresos, la directiva se las ingenia. ¿Qué va a tener en durante el día? La directiva es la encargada de ver qué es lo que va a tener durante el día. Cada directiva, cada presidente de esa directiva de cada colonia es el encargado de ir transmitiendo en un mensaje la memoria histórica. Y la memoria histórica va desde que la emoción de que cada aniversario nosotros estamos listos ya. Nosotros estamos listos, ¿qué vamos a hacer? Pero es necesario que esta directiva se acerque a la asociación comunal para que lleve su programa. Y la asociación, nosotros como directiva venimos acá a la radio a armar todo ese programa para que ustedes se encarguen de darle
0: divulgarlo.
1: Sí, de darle mención para que la gente se mantenga informada y que qué día toca, dónde vamos a ir, ¿verdad? Entonces, esa es una invitación que yo hago

Muy buenos días, ¿cómo están? Ya estamos hoy jueves 8 de octubre, ya estamos en el juevesitos. Este programa lo voy a iniciar de una manera diferente para mí, para quienes me están escuchando a esta hora de la mañana en Iscanal. Iba a ser mañana, pero por cuestiones personales lo voy a hacer a este día. Comentarles que hoy, 8 de octubre, voy a tomar una pausa acá en Iscanal. Por el momento, este sería mi último programa acá en Iscanal. Mañana iba a ser todo este proceso, pero he tenido inconvenientes y pues voy a hacer el programa ahorita hasta la una, ¿verdad? Pero desde ya agradecer a todas las personas que me han estado acompañando durante estos 3 años. Voy a extrañar todo este Iscanal, pero Hablando con Música va a continuar. Sé que habrán otras personas que vendrán. Espero que siempre en este proceso que no voy a estar en Iscanal, que no sabría decirles cuánto tiempo voy a estar ausente. Ojalá en un futuro pueda regresar, no sé, dentro de un mes, el próximo año, no sé, pero desde ya agradecerles a todos ustedes. Voy a estar a la una el día de ahora. Ya tengo mensajitos para complacerles, pero desde ya darle las gracias a todas las personas que han estado pendientes. El pasado septiembre cumplí 3 años de estar en Iscanal y para mí ha sido un gusto acompañarles todas las mañanas, darles un rato de alegría, que usted se sienta acompañado. Pero a veces uno hace planes, pero los planes de Dios son perfectos.

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Puntualizamos las 11 de la mañana más 45 minutos, 11 más 45, complaciendo un poco de música navideña que me han estado solicitando. Saluditos a todas las personas que ya se han reportado. Gracias por todas las palabras que me han estado dando a través de llamadas, a través de mensajitos.

Bueno, quiero enviar saludos a quienes ya se están comunicando hasta Nuevo Hualcha, nuestro amigo Cristian, Doña María, hasta Bosques del Tigre, también saludando hasta La Riola Berlín, saludando a Yacir Ernesto. Saludito, Yacir, espero algún día conocerte. Solo por teléfono hemos tenido ahí unas conversaciones. Espero te vaya muy bien, que ya te vas a ir para el kinder. También a Doña Evila hasta Ozatlán. Doña Isabel hasta el Palmital también. Saluditos a Doña Isabel ahí comunicándose conmigo. También a Doña María Callejas hasta Ciudad Dolores. Ella me decía que aunque no me escuchaba, perdón, no se reportaba, pero sí, siempre estaba escuchándome ahí a través de su radio. Saluditos también a Doña Juanita Rodríguez hasta San Cayetano. Muchas gracias por cada palabra que me han brindado. Solo decirles que, como les decía, no sé por cuánto tiempo sea la ausencia, pero sí me he ido con un compromiso personal, acompañarles en algunos programas. Ya quedé de acuerdo que en un turno navideño voy a estar acá. No sé si 24 o 31 de diciembre, si Dios me lo permite, aquí voy a estar con ustedes. Así que pendientes para Navidad, que aquí me van a tener, si Dios lo permite, como les digo. Saluditos también a nuestra amiga Elizabeth, ahí escribiéndonos a través de WhatsApp. Quiere escuchar música de Guardianes del Amor, ya le vamos a estar complaciendo. También nos escribe José López desde Ozatlán, barrio La Parroquia, ya la vamos a complacer también con la música que quiere escuchar.

saludamos a quienes continúan reportándose a través de mensajitos de texto y también a través de llamada telefónica. Saluditos a doña Juanita Rodríguez hasta San Cayetano, doña Marta Iglesias hasta El Palmital. Saluditos especiales, de verdad voy a recordar a todas las personas que me llamaban, me escribían, que siempre estaban ahí pendientes comunicándose. Para mí eso es muy bonito, saber que hay personas escuchándonos y que no nos sentimos solitos aquí en cabina. Sé que hay muchas personas que no

se reportan, no me escriben ni me llaman, pero su radio siempre está encendida, como me han dicho. Saluditos también a don Raúl Cruz, hasta la colonia Vista Hermosa, reportándose también él a través de llamada telefónica. También a través de mensajitos de texto se siguen reportando. Quieren la canción Triste Navidad. Ya están solicitando música navideña. Ya se siente ese ambiente navideño en el mes de...

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Puntualizamos las 12 del mediodía más 15 minutos, 12 más 15, complaciendo música que nos solicitaban a través de llamada telefónica.

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1: Puntualizamos las 12 del mediodía más 22 minutos, 12 más 22. Como dice la canción, todo el año es Navidad. Para querer a alguien, siempre lo he dicho, no hay que esperar un 24 de diciembre, no hay que esperar 31 de diciembre. No hay que esperar el cumpleaños para decirle a alguien cuánto lo queremos, o el día de la madre para abrazar a su papá, el día del padre para abrazar a su mamá. Puede hacerlo en cualquier momento, no necesariamente en una fecha especial. A veces un abrazo significa más que un regalo.

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0: Yo creo que ya llegó el ambiente navideño acá, Canal. Mucha música navideña quiere escuchar nuestra audiencia. Ya quieren llegar esa fecha, para muchos especial, para muchos un poco triste. Quizás esta Navidad será muy diferente por problemas familiares, por el fallecimiento de algún ser querido cercano. Cada Navidad, cada año es diferente, pero siempre, ¿verdad? Agradecer a Dios por lo que tenemos y por lo bonito que se vive con la familia y también con amigos. Saluditos hasta la colonia Torres, Santiago de Marilla, doña Margarita reportándose desde allá. También saluditos hasta las mesas, Cesori. Desde allá quieren escuchar música de rehenes. Con gusto le complacemos más adelante. Saluditos también a don Manuel Nieto hasta Jiquilisco, reportándose a través de nota de voz en WhatsApp. Quiere escuchar una canción navideña también. Con gusto le complacemos más adelante. Ya me reportaron cumpleañeros para este día. En un momento los estaremos saludando.
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5: Puntualizamos las 12 del mediodía más 34 minutos, 12 más 34. A esa hora del mediodía vamos saludando a los cumpleañeros de este día 8 de octubre y también para quienes están próximos a cumplir. Iniciamos saludando a Kilmar Matías Torres Hernández. Este día está de cumpleaños en Cantón San Antonio. Los saludos son de parte de la mamá y sus hermanos. Saludamos también a Ramón Ruiz, que estará de cumpleaños el 11 de octubre. Los saludos son de parte de su mamá, Doña María Ruiz, quien también saluda a su nieto Gabriel Antonio Norio hasta Houston, Texas. 5 años cumplirá el 22 de octubre. Saludamos también a nuestra querida Kenny Guevara. El 16 de octubre estará de cumpleaños. Saludando también a don Miguel Chávez. Cumplirá años el 17 de octubre. Saludamos también a José Ángel Hernández. 22 años cumple el 14 de octubre. Los saludos son de parte de su mamá Isabelita. Hasta el Palmital le enviamos estos saludos. Saludamos también a Emilio Durán, 5 años cumplirá el 14 de octubre en Río Frío, de parte de su abuela, doña Modesta Ayala. Saludamos también a Mateo Ayala Chacón, 9 años el 18 de octubre. Y también saludamos a Ana Rodríguez, estará de cumpleaños el 11 de octubre, de parte de doña Modesta Ayala, son los saludos. Hasta también saludamos a José Manuel Alvarado, X años, el 10 de octubre en Zacatecoluca. De parte de doña Modesta Ayala son los saludos. Saludamos también a José Cándido Castro, estará de cumpleaños el 14 de octubre. El saludo lo enviamos hasta Houston, Texas. Saludamos también a Margarito Molina. Margarito Molina de Cantón Nueva Esparta saluda a su hija Ana Yamilet Molina, 34 años, cumplirá el 16 de octubre en Talpetate, Nueva Esparta. Saludamos también a Daisy Marina Morales, estará de cumpleaños el 19 de octubre, llegará a sus 33 años en Zacatecoluca. Los saludos son de parte de su abuela, doña Lolita. Manuel Enrique Laínez, cumpleaños el 26 de octubre, 14 años estará cumpliendo. Los saludos son de parte de su abuelita en La Riola, Berlín. Saludamos también a Álvaro Adonai Portillo Ortiz, estará de cumpleaños el 27 de octubre hasta Ozatlán. Enviamos los saludos de parte de su papá, José Gilberto Quintanilla. Saludamos también a Carla Beatriz Mejía, cumplirá años el 28 de octubre. Los saludos son de parte de doña Margarita desde Colonia Torres, Santiago de María. Saludamos también a Evila Argueta, el 28 de octubre estará de cumpleaños en Ozatlán. Saludamos también a Wendy Marisela Rodríguez, el 31 de octubre cumplirá años. Los saludos son de parte de doña Margarita desde la Colonia Torres, Santiago de María. Saludamos también a Bastián Ismael Portillo Mesa, 7 añitos cumplirá el 19 de noviembre en San Francisco Javier. Los saludos son de parte de José Gilberto Quintanilla desde Ozatlán. A todos ellos les felicitamos y en especial al cumpleañero de este día, Kilmar Matías Torres Hernández. Muchas felicidades, que la familia ya está próxima a partirle un pastel en el almuerzo, me estaban comentando. Que lo disfruten. Muchas felicidades para Kilmar.
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5: Saludamos también a Fabián hasta Nuevo Gualcho, que está de cumpleaños. De parte de su papá, nuestro compañero Carlos Rivas y de toda la familia, muchas felicidades para Fabián. Este día está llegando a sus 3 añitos. Que lo disfrute, que la pase muy bien en este día de su cumpleaños.
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Puntualizamos las 12 del mediodía más 46 minutos, 12 más 46. Saludamos a don Margarito hasta Talpetates, Nueva Esparta, reportándose a través de llamada telefónica desde Nueva Esparta. Saluditos también hasta Nuevo Gualcho, saludando a Vilma, quien está saludando a Fabián por estar cumpliendo 3 añitos este día. Y también saluda a su hija Guadalupe, que está de cumpleaños también. Ella vive en Chalatenango. Saluditos para ellos, que disfruten en este día de su cumpleaños. Vamos complaciendo música a doña Modesta Ayala.

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Puntualizamos las 12 del mediodía más 52 minutos, 8 minutos más y estaremos llegando a la 1 de la tarde. En lo personal no me gustan las despedidas, pero este día, como les mencionaba a inicio del programa, este día haré una pausa en IS Canal. Agradecer a todas las personas que durante estos 3 años estuvieron acompañándome de 11 a 1 de la tarde en el programa Hablando con Música. Espero en unos meses, no sé, todavía no sé bien cómo será este proceso, pero volverles a acompañar y estar acá acompañándoles. Me voy con el compromiso de verles en el Festival de IS Canal. Si Dios me lo permite, estaremos en esta actividad que aún entiendo no hay fecha definida. También me he comprometido tanto como con la audiencia como acá en IS Canal de acompañarles en el turno navideño. No tengo claro si 24 o 31 de diciembre estaré acá acompañándoles, así que pendientes. Muchas gracias a todas las personas. Me acaba de llamar Doña Rosa desde Ozatlán. Saluditos especiales, gracias a todas esas personas que a través de la radio me demostraron tanto cariño con sus llamadas, sus mensajitos, día con día. Y pues para mí, tuve la oportunidad de conocerles en persona en algunas actividades de IS Canal. Para mí fue un gusto, espero esa amistad perdure, siga, y cuando me los encuentre en algún lugar, en la calle, en algún evento, podamos siempre tener esas pláticas bonitas, pequeñas, cortas, pero que para mí han sido con mucho cariño y me llevo en el corazón tantos recuerdos.

Infinitas gracias, me voy con tristeza al saber que ya no estaré acá todos los días a las 11 de la mañana, pero también me voy feliz al saber que hay tanta gente que escucha Iscanal. Que tengan bonita tarde, bendiciones para todos y siempre a escuchar Iscanal a través de la 92.1 FM. Feliz tarde para todos y todas.

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2: Muy buenas tardes, soy Selena Ramos y me da mucho gusto compartir con ustedes el noticiero Acontecer Comunitario a través de la red de radios Voces Unidas de Oriente. Es jueves 8 de octubre y a continuación les presento los titulares.
3: Nacionales.
2: Tribunal Supremo Electoral verifica que integrantes de organismos electorales temporales no tengan afiliaciones partidarias. Economista analiza prioridades y recursos del presupuesto de la nación. Familias de San Miguel Norte reciben filtros purificadores de agua.
3: Internacionales.
2: Panamá denuncia privatización de los servicios públicos. Perú pide apoyo a otros países para enfrentar inseguridad.
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2: Comenzamos con la información. El economista César Villalona analizó el presupuesto de la nación durante su participación en el programa Conoce y Decide, transmitido por Radio Iscanal, donde expuso sus valoraciones sobre las principales cifras y aspectos de la propuesta presupuestaria.
4: El economista César Villalona analizó el proyecto de presupuesto nacional en el programa Conoce y Decide de Radio Iscanal, donde expuso sus valoraciones sobre las decisiones de gastos previstas para el próximo año. Entre los temas planteados estuvo la situación del sector agropecuario y los recursos previstos para esta área.
5: Y el de este año va a ser menor en 37.5 millones, es un recorte de 20%, no es cualquier recorte. Y se hace fundamentalmente en un contexto de crisis del sector agropecuario. Todo el mundo sabe que ese sector está mal, en todos estos años ha perdido capacidad productiva, ha aumentado el desempleo en el campo, la población laboral ha disminuido en más de 60 mil personas, de acuerdo a las encuestas de Ubares del 19 y el 25. Y también este año es de mucho daño a la producción de, sobre todo de granos básicos, también de arroz y la ganadería.
4: Villalona también se refirió al funcionamiento de los agromercados y a las medidas que, según su planteamiento, podrían fortalecer el vínculo entre productores y mercado.
5: Ok, pero el Estado no debe ser un importador, debe ser un canalizador de apoyo al sector. ¿En qué se debe invertir el dinero del Ministerio de Agricultura y de las instituciones autónomas vinculadas al agro, como el CENTA o la ENA, por ejemplo? Se debe invertir en apoyo técnico, programas de comercialización, apoyo en comercialización. Por ejemplo, ese dinero del que se va a destinar a importar se puede convertir en una inversión para centros de comercialización, que el Estado cree centro de acopio, le compre a buen precio a la gente del campo y venda barato en la ciudad, sin pérdida. Lo puede hacer porque los coyotes, los intermediarios, ganan muchísimo dinero. Está calculado. Yo participé en la elaboración de un proyecto para reactivar lo que era el IRA en 4 departamentos. Y el Estado puede darle un mejor precio a quien produce y darle un precio más bajo a quien compra. Y todavía tiene un margen para cubrir el gasto administrativo de funcionamiento de la institución.
4: La discusión presupuestaria alcanzó también al área de salud, particularmente a los recursos destinados al primer nivel de atención.
5: Lo primero que quiero decir es que el presupuesto total del Ministerio de Salud va a tener un recorte de 36 millones de dólares. Pasa de 1.534 millones, que es el actual, a 1.493 millones. Eso es una reducción de 36 millones. Es impresionante que le estén reduciendo el dinero al Ministerio de Salud. A propósito, al Ministerio de Defensa le suben 62 millones de dólares. O sea, a las Fuerzas Armadas. No estoy hablando de seguridad pública. Ok, luego cuando tú ves el presupuesto y lo comparas, el primer nivel de atención, hay algunos rubros que bajan, otros que suben. En total da una caída, el presupuesto global. Pero ¿dónde está el recorte grande? El recorte grande está en el primer nivel de atención. El primer nivel de atención tiene este año 212 millones de dólares.
4: Más allá de los recortes, Villalona puso el foco en otro aspecto del presupuesto, su ejecución. Durante la entrevista, señaló que varias instituciones presentan niveles de ejecución por debajo de lo esperado y cuestionó que recursos asignados puedan terminar sin utilizarse, mientras persisten necesidades en distintos sectores. Para Acontecer Comunitario, informó Cruz Rivas.
2: En otro tema, detrás de cada migrante existe una historia. Rutilio Rivas es uno de ellos. Hace 24 años dejó El Salvador con rumbo a Estados Unidos. En Voces Migrantes de Radio Hiscanal compartió su testimonio y habló sobre las razones que lo llevaron a buscar el sueño americano. Pero para conocer más detalles, Cruz Rivas nos presenta el siguiente reportaje.
4: Hace 24 años, Rutilio Rivas dejó El Salvador en busca de mejores oportunidades económicas. Hoy, desde Maryland, Estados Unidos, compartió en el programa Voces Migrantes de Radio Hiscanal parte de su experiencia como migrante, desde los primeros días lejos de su familia hasta la vida que ha construido después de más de 2 décadas fuera del país. Originario de Cabañas y residente durante un tiempo en la comunidad de Nuevo Gualcho, Rivas salió del país el 5 de marzo de 2002. Antes de emigrar, había estudiado en Nueva Granada y pasado un año en Cuba. La situación económica de su familia fue, según relata, una de las razones que influyeron en su decisión de emigrar.
6: Cuando crucé la frontera de El Salvador con Guatemala, después de eso, la frontera de Guatemala y México, y la travesía de México, que es bastante grande este país, fue el más duro. Prácticamente a nosotros nos traían como animales, o veníamos siempre escondidos en varias formas. Recuerdo que nos subieron a una troca. En la troca habían hecho un compartimiento de 4 personas en la parte de atrás, y eso va sobre el sistema donde sale el humo de los carros.
4: Su llegada a Estados Unidos abrió una etapa distinta. Rivas tuvo que adaptarse a un nuevo entorno, aprender otras formas de trabajo y desenvolverse en un país cuyo idioma desconocía. Con el paso de los años, se dedicó a diferentes labores de jardinería, trabajó durante 9 años para una compañía y posteriormente comenzó a desarrollar su propio negocio.
6: Bueno, este país es un país que no le queda mal la palabra, país de las oportunidades. Aquí, si uno se esfuerza, logra lo que uno quiere, con mucho sacrificio, mucho trabajo y hay que tener mucha convicción para llegar a tener las cosas que uno quiere. Porque al principio, cuando yo estuve recién adaptándome a este país, pues yo decía que el trabajo este, pues lo que me costó fue en un año para aprenderlo. Después dije que no había que hacer eso, pues veía que había otra gente así como yo que se independizaron, ellos mismos empezaron a hacer sus propios trabajos y todo es muy difícil, empezar de cero, conocer personas.
4: En la conversación, Rivas también abordó la situación que viven actualmente los migrantes en Estados Unidos. Desde su experiencia, habló de cómo este contexto ha influido en su vida después de más de 2 décadas en ese país.
6: La verdad que sí, ya se me ha venido a mente regresar. Hay tantas cosas que a uno lo hacen reflexionar o tal vez pensar varias veces qué es lo que uno va a hacer, si eso conviene o no conviene. La cosa es que aquí uno se hace de muchas cosas. de su carro, de su casa, y tiene aquí prácticamente una vida viviendo acá, pues. Y eso es una de las cosas que yo debo de pensarlo bastante, dejarlos a ellos solos acá, aunque ya están casi adultos los tres. Nosotros somos el soporte y de ellos, y somos quienes lo apoyamos en todo. Y esto es un dolor, dejarlo aquí, pensar en dejarlo, pues. Luego, queriendo ir de regreso para El Salvador, pues estamos pensando que El Salvador, pues, hay cosas positivas, pero también hay muchas cosas negativas.
4: Desde Maryland, Rutilio Rivas compartió una parte de su historia migratoria, una experiencia que comenzó hace 24 años y que ha marcado su vida lejos de El Salvador. Para Acontecer Comunitario, informó Cruz Rivas.
2: El Tribunal Supremo Electoral inició el proceso de verificación de las personas que podrían integrar los organismos electorales temporales durante las elecciones de 2027, con el objetivo de confirmar que no tengan afiliaciones políticas partidarias. El Tribunal Supremo Electoral realizó el proceso para verificar que las personas que participarán en las elecciones de 2027 en los organismos electorales temporales no tengan vínculos políticos partidarios. La presidenta del Tribunal Supremo Electoral, Roxana Soriano, explicó que los integrantes de las juntas electorales departamentales, juntas electorales municipales, juntas electorales de voto en el extranjero, no deben tener afiliación partidaria. Indicó que a cada partido político que participará en las elecciones presidenciales, legislativas y municipales, se les entregó una memoria USB en la que se registrarán los números de DUIs de los afiliados de cada instituto político.
7: Cada partido político presenta una unidad de memoria estandarizada y provista por este tribunal el registro íntegro de la totalidad de sus afiliados. De manera sistematizada, nuestro equipo técnico verifica la consistencia de los datos, valida la estructura de los números de DUI, corrobora los volúmenes de registros declarados y ejecuta pruebas de control sobre la base proporcionada. Los técnicos debidamente acreditados por cada partido político podrán inspeccionar físicamente los equipos informáticos para constatar y documentar la inexistencia de discos duros internos.
2: La secretaria general de Vamos, Cecia Rivas, aclaró que el proceso establecido en el calendario electoral contempla verificar que los integrantes de la Junta Electoral Departamental, la Junta Electoral Municipal y la Junta Electoral de Votos en el extranjero no estén afiliados a un partido político, y señaló que estos organismos están encargados de vigilar el proceso electoral. La verificación de no afiliación partidaria para integrar la Junta Electoral Departamental, Junta Electoral Municipal y Junta Electoral de Votos en el extranjero está contenida en los artículos 92 y 97 del Código Electoral y en el artículo 8 de la Ley Especial para el Ejercicio del Sufragio en el Extranjero.
8: Hasta este momento, nosotros como partido, yo recuerdo que les he dicho, en este tema del proceso electoral, es un tema de responsabilidad. Responsabilidad es lo que esperamos del Tribunal Supremo Electoral, que cumpla con sus funciones, que cumpla siendo transparente, que cumpla con todo ello. Nosotros como partidos políticos también, nosotros, cumplir con todo aquello que se espera de un proceso electoral. Es así como nosotros hemos cumplido y hasta este momento seguimos en todo el proceso. Sin duda, al haber alguna vulneración de derechos, no duden que somos los primeros en denunciar.
2: En el actual proceso de presentación de propuestas de los partidos políticos para integrar los organismos electorales temporales, las candidaturas corresponden a Nuevas Ideas, Alianza Republicana Nacionalista Arena, Frente Farabundo Martí para Liberación Nacional FMLN y Partido de Concentración Nacional, por ser los partidos que obtuvieron más votos en las pasadas elecciones. Un quinto partido será definido mediante un sorteo entre las demás fuerzas políticas. Con información de Radio YSUK. Con esta información nos iremos a una pausa, pero enseguida regresamos.
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9: Hay hombres que luchan un día y son buenos. Hay otros que luchan un año y son mejores. Hay quienes luchan muchos años y son muy buenos. Pero hay los que luchan toda la vida. Esos son los imprescindibles. Bertolt Brecht.
10: Con estas palabras agradecemos desde este espacio al Papa Francisco, que en paz descanse, por su militancia con la vida, con la naturaleza, con la casa común.
11: Recordemos la invitación del Papa Francisco a hacer resistencia frente a la minería.
12: Por la explotación minera en base de arsénico, cianuro, por ejemplo, un ejemplo. Todo eso hace que la zona cercana, que son kilómetros, ¿no?, ofrezca a los habitantes aguas que le procurarán enfermedad. Pero los gobiernos o el gobierno permitió eso. Entonces, ¿cómo hago resistencia? ¿Voy contra esa ley del gobierno que permitió? Sí, porque estoy salvando un bien mayor. El bien de la salud de la población y el bien de la salud de la humanidad.
10: Todos y todas podemos, tenemos el deber de hacer resistencia. Hoy te presentamos un ejemplo. Ella es Vidalina Morales, una lideresa defensora de los derechos ambientales y quien está haciendo resistencia junto a comunidades en contra de la minería. Escuchémosla.
13: Creo que hay un reto importante para las generaciones actuales y para las generaciones venideras, ¿verdad?, de seguir enfrentando a estos poderes mezquinos, de seguir resistiendo y defendiendo sus territorios.
11: Amigo y amiga, recuerda que la resistencia contra la minería son pequeñas acciones, como compartir un mensaje, un afiche, poner una pancarta en tu comunidad, hablar con amigos y vecinos sobre los daños que causaría la minería, apoyar actividades en tu comunidad por la vida y diciendo no a la minería.
10: Coméntanos actividades de tu comunidad en contra de la minería y las daremos a conocer en esta campaña y por este medio.
14: Porque amamos y defendemos la vida, decimos no a la minería.
10: Esta es una campaña con el objetivo de defender la vida frente a la minería.

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7: Les agradecemos por estar en sintonía de este espacio de noticias. Seguimos con más información. El diputado de Arena, Francisco Lira, cuestionó la falta de reacción oportuna de la Asamblea Legislativa y del Estado ante la sequía que afecta al país, señalando que la declaratoria de emergencia nacional se realizó hasta ahora.
8: Da una tristeza saber que los diputados de Nuevas Ideas, y digo también Casa Presidencial, no toman en serio la necesidad que tiene el pueblo salvadoreño. Ellos piensan que nosotros nos inventamos las iniciativas para venir a presentar aquí al pleno, y no es así. Venimos después de hacer un recorrido territorial, y en ese momento, en agosto, los agricultores la estaban pasando mal. Todavía había una pequeña posibilidad de poder rescatar las últimas cosechas, que son el 75% de maíz, pero lastimosamente se terminó perdiendo por una burocracia del gobierno central y la inexistente capacidad de escuchar a los otros diputados que no pertenecen al oficialismo, porque este fue un gran vacío que han dejado mal parado a decenas de miles de agricultores que han perdido su grano básico en esta temporada. Da mucha tristeza que ellos nos han puesto a pensar dos cosas. Primero, cuando vienen los técnicos y funcionarios públicos, no se preparan para reuniones de comisión. Ellos creen que es un círculo de caballitos que nadie le va a hacer las preguntas. Número uno, ¿cuál es la diferencia que tenemos ahora en el agro nacional si este decreto fue aprobado en el año 2022 y tuvo una reforma en el año 2023? ¿Qué cambio ha habido? ¿Qué de diferente ha habido en el agro salvadoreño? Pues cuando uno va al territorio no ha visto ningún cambio. Todo sigue igual o peor de cuando entró ese decreto. Número dos, cuando se dice que le va a dar mayor normativa para poder ir a la búsqueda de recursos, ya no sea en Bandesal, sino que a bancos privados, me genera la duda. ¿Por qué seguimos generando una política de importación cuando tenemos que apostarle al agro nacional? Esa reserva, por lo que yo le escuché a la directora del CENTA, tiene que venir, dijo ella, de la importación de productos, porque no tenemos la capacidad. Pero si ya se aprobó este decreto, ¿Por qué no ha habido la capacidad? Si no me puedo ni siquiera contestar cuánto ha sido la producción nacional con esos 150 mil, 200 mil agricultores que ellos han atendido en lo largo y ancho de los últimos periodos. Son preguntas tan concretas. Y todavía se suma que hable el artículo 7 de ese decreto que no van a utilizar la normativa de compras públicas, porque son casos excepcionales las compras. ¿Qué rendición de cuenta vamos a tener? ¿Qué controles se van a tener a la hora de comprar esos insumos? No hay ninguno. Ellos se quedaron tirándose la pelota entre ella y la jurídica y no contestaron nada. Entonces, básicamente, estamos ante un decreto que más que todo va a servir para maquillar que están haciendo algo para el agro nacional, pero realmente los pequeños agricultores, desde Aguachapán a La Unión, no van a tener ningún beneficio alguno. Lastimosamente vamos a llegar a tener casi un 98 o 99% comparado al PIB de la deuda nacional. O sea, esto ya es, ya no se puede ni siquiera medir. ¿Cómo vas a empezar a pagar con papeles una deuda que tenías que pagar en este año después de 4 años? Porque bajo un decreto del año 2022 ni se pagó capital ni intereses. Entonces realmente ellos están jugando a estar pasando la deuda a corto plazo, mandarla a largo plazo. Al final de cuentas, ¿qué beneficios van a tener? Y aquí hago un llamado al Fondo Monetario Internacional porque los miro muy blandos en esa posición. No han logrado ajustar la economía de este país. Y empezando por el endeudamiento y el gasto público que tiene este gobierno. Y si vamos, después del tema de pensiones, hay un rango de casi 2,000 millones de dólares que no están siendo financiados en este presupuesto general de la Nación para el año 2027. Eso significa que va a venir más deuda. Y ustedes se recordarán algo. El Fondo Monetario Internacional, cuando hacía todos los informes de rendición de cuentas sobre los programas de rescate económico de los países, lo mismo dijeron de Grecia, lo mismo dijeron. Y a la vuelta de unos años, ya sabemos la respuesta que tuvo Grecia, quebró. Entonces, básicamente, tenemos que prepararnos, porque aparte del endeudamiento que tiene este país, se suman los 2.300 millones de pensiones y se suma también la olla de presión que tiene en el tema social, en el tema económico y en el tema comunitario, porque no se ha resuelto ningún problema. Y si le sumamos también el tema de la reducción de la pensión básica universal, los adultos mayores arriba de 70 años ya no van a tener esos recursos. Si le sumamos que al Ministerio de Agricultura le han bajado casi 36, 37 millones del presupuesto para el 2027, entonces, al final, la crisis económica de este país va a ser más grande de la que nosotros estamos imaginando.
7: En los últimos 8 años, el parque vehicular de El Salvador prácticamente se ha duplicado y mantiene un crecimiento anual de entre 8% y 8.3%. El parque vehicular de El Salvador mantiene una tendencia de crecimiento anual de entre el 8% y el 8.3%, según el experto en movilidad vial Hugo Mayorga. De acuerdo con el especialista, este ritmo de expansión ha provocado que el número de vehículos en circulación prácticamente se haya duplicado en los últimos 8 años. En entrevista con Canal 21, Mayorga advirtió que, de mantenerse esta tendencia, el país podría volver a duplicar su parque vehicular hacia 2033. Esta es una cifra alarmante porque, evidentemente, a mayor circulación o densidad de uso de las calles y mayor paciencia de los conductores, los siniestros viales se ponen a la orden del día, subrayó. El experto destacó que uno de los mayores crecimientos se registra en las motocicletas. Según Mayorga, este segmento ha aumentado alrededor de un 34%.
0: Parque Vehicular Nacional crece a un nivel exponencial anual en tendencia de un 8.3%. Esto significa que hace apenas 8 años atrás teníamos la mitad de los vehículos que tenemos ahora en día. Y de continuar la tendencia tendríamos exactamente el doble de vehículos para el año 2033. Esto es una cifra alarmante, porque evidentemente a mayor circulación o densidad de uso de las calles, a menor paciencia de los conductores, los siniestros viales se ponen a la orden del día. El crecimiento de las motocicletas, por ejemplo, ha dado un repunte que, a diferencia del crecimiento genérico del 8%, ahorita a esta fecha estamos al 6.9. Calculamos que para diciembre cerramos nuevamente con el mismo 8% que traemos en tendencia. El crecimiento de las motocicletas del 34%.
7: Ante este escenario, Mayorga señaló que otro factor a tomar en cuenta es la antigüedad del parque vehicular, aunque precisó que un vehículo antiguo no necesita representar un riesgo por sí mismo. Consideró que la combinación entre el crecimiento acelerado de automotores y el envejecimiento de la flota nacional plantea desafíos importantes para la seguridad vial. Esto da una cifra alarmante que debe ser analizada como política pública para prevenir los siniestros viales, sostuvo. Por otra parte, Mayorga citó datos del Observatorio Nacional de Seguridad Vial correspondientes al periodo de enero a septiembre de los últimos 2 años. Según detalló, en 2025 fallecieron 357 motociclistas, mientras que en lo que va de 2026 la cifra asciende a 483, lo que representa un incremento del 35.3%. En el caso de los siniestros relacionados con vehículos de carga pesada, indicó que se registraron 81 fallecidos en 2025 y 67 hasta septiembre de este año, una reducción del 17.3%. Los datos reflejan además el impacto general de la siniestralidad vial en el país. Según el Observatorio Nacional de Seguridad Vial, entre el 1 y el 31 de agosto de 2026, fallecieron 93 hombres y 19 mujeres en accidentes de tránsito. Las cifras evidencian que la seguridad vial continúa siendo uno de los principales desafíos para las autoridades y los usuarios de las carreteras en un contexto marcado por el crecimiento sostenido del parque vehicular. En otro tema, familias de diferentes comunidades de San Miguel Norte fueron beneficiadas con la entrega de filtros purificadores de agua, una iniciativa orientada a mejorar la calidad del agua para consumo humano y contribuir a la salud de los habitantes.
9: Historias como la de Doña Tránsito Contreras y Don Guadalupe Girón están a punto de cambiar. Durante años, ambos dependieron del agua que acarreaban desde nacimientos naturales. Sin embargo, ahora cuentan con un filtro purificador que les permitirá disponer de agua más segura para el consumo en sus hogares.
10: No, pues una buena causa. Podemos prevenir enfermedades para mejorar la salud. Es bonito, sí.
11: ¿Ya van a poder ustedes consumir agua más saludable?
10: Exactamente, sí.
12: El agua que nosotros tomamos es de un pozo, así que la sacamos a través de una bomba y de esa agua que sacamos ahí, de esa tomamos y usamos para oficio también.
11: ¿Ahora ya van a poder filtrar esa agua, será más saludable?
12: Ahora sí vamos a tener agua limpia para tomar y que bueno, nuestros hijos tomen agua limpia. Pues gracias a Dios, pues aquí contento por lo que está haciendo la institución de darles este regalo para no contaminar nuestra vida, pues, y para vuestros hijos también.
9: Este beneficio fue posible gracias a las gestiones impulsadas por la Municipalidad de San Miguel Norte, en coordinación con organizaciones internacionales que permitieron la adquisición de 500 filtros destinados a la purificación de agua para consumo humano, según explicó Juan Amaya, director del Distrito de Ciudad Barrios.
13: Se ha gestionado con la institución Convoy y uno a la vez. Ellos nos han proporcionado lo que son 500 filtros con los que se le ha podido hacer estudio a las personas que lo necesitan. Estos filtros tienen un valor estimado de $150, nos comentan los de las instituciones, ya que con esto tiene una durabilidad de 10 años. Hay pruebas técnicas que ellos han hecho en las cuales se ha podido gestionar y comprobar, ¿verdad?, de cómo es la purificación de agua.
9: Por su parte, el representante de la organización explicó que la institución donante, con varios años de presencia en el país, inició este programa luego de realizar un estudio técnico en el distrito de San Martín, extendiendo posteriormente este beneficio a familias de diferentes zonas del territorio nacional.
14: Pues hemos trabajado con este filtro por como 13 años y comenzamos en San Martín, cerca de San Salvador, y aprendimos que un montón de gente tenía diarrea en un parte de San Martín. Entonces nosotros comenzamos el filtro para ayudar a la gente. Nosotros dimos como 18,000 filtros a El Salvador para ayudar como 100,000 gente. Y entonces ha estado bien exitoso con este programa, este proyecto. Está pasando muy bien.
9: Cabe mencionar que las autoridades municipales adelantaron que continuarán gestionando este tipo de ayudas durante los próximos meses, con el propósito de beneficiar a más familias de escasos recursos que aún enfrentan dificultades para acceder a agua potable y de esta manera contribuir al cuidado de su salud y mejorar sus condiciones de vida.
7: A continuación conoceremos las condiciones del clima para el día de hoy.
15: Condiciones del tiempo para este jueves 8 de octubre serán las siguientes. Estaremos siendo influenciados por la zona de convergencia intertropical que viene siendo inducida tanto por el huracán Simón como también por el huracán Isaías, que extiende un sistema de vaguada hacia la región centroamericana, permitiendo que se incremente la inestabilidad sobre la región y con esto permitiendo el incremento de las lluvias durante la tarde y noche de este día. Ya en horas cercanas del mediodía tendremos el desarrollo de lluvias de forma muy puntual a lo largo de la cadena volcánica, y no descartamos que también tengamos en los alrededores del área metropolitana de San Salvador y asimismo en la zona montañosa norte. Ya en horas de la tarde se irán organizando mucho mejor las lluvias y tormentas en la zona norte, con énfasis del centro hacia el occidente, y estas movilizándose hacia el interior del territorio nacional. Al mismo tiempo se irán desarrollando lluvias y tormentas a lo largo de la cadena volcánica, y en horas de la noche se tendrán en la zona norte, también en el occidente, pero en la zona oriental se tendrán de forma muy puntual, con la posibilidad de que se extiendan hasta en horas de la madrugada. Es por ello que le invitamos a estar muy atentos a las actualizaciones que estaremos emitiendo a través de nuestras redes sociales. El ambiente estará ligeramente cálido debido a la cobertura nubosa que estará presente en el territorio nacional. Las máximas estarán rondando entre los 26 hasta los 33 grados Celsius. No descartamos que algunos puntos del sector costero y el oriente del país pudiesen alcanzar los 35 grados Celsius. Sin cambio, con respecto a las temperaturas mínimas, sin cambios significativos entre los 19 a 24 grados Celsius. Las condiciones marítimas estas son apropiadas para realizar cualquier tipo de actividad, pero solamente tenga en cuenta la permanencia de las corrientes de retorno. Tómelo muy en cuenta y recuerde que el observatorio informa.
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18: Hay hombres que luchan un día y son buenos. Hay otros que luchan un año y son mejores. Hay quienes luchan muchos años y son muy buenos. Pero hay los que luchan toda la vida. Esos son los imprescindibles. Bertolt Brecht.
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5: A continuación, conoceremos las notas internacionales. El gobierno de José Raúl Mulino impulsa la modificación de la ley de asociación público-privadas aprobada en 2019. Una medida que sectores sociales califican como la continuación de un proceso de privatización que continúa desde años y que se agrava con la Ley 462.
6: De la Ley de Asociaciones Público-Privadas, las AP, aprobada en 2019 para extender su radio de aplicación. Entidades que antes estaban expresamente excluidas, como el Instituto de Acueductos y Alcantarillados Nacionales y la Caja del Seguro Social, ahora podrán desarrollar los proyectos de infraestructura bajo esta modalidad. El doctor Fernando Castañeda, con más de 30 años de labor como médico en la caja, fue despedido, según denuncia, por levantar esta alarma.
7: Me acusan de que yo hablo con la denuncia con respecto a la falta de medicina, al sistema de salud, la unificación que no funciona y todo lo demás. Pero también denuncio la privatización y de eso no me cuestionan, no me preguntan, no me acusan de que estoy diciendo algo falso. Entonces, ¿qué quieren decir? Que esto de la ley de asociación público-privada es porque van a privatizar el agua y la salud. Mucho cuidado con eso. Eso es lo que puede estar detrás de esto.
6: Aunque la versión preliminar de la reforma aclara que no se privatiza el servicio final, es esa delgada línea entre infraestructura y servicio la que genera debate. En salud, por ejemplo, denuncia que la privatización tiene años en cursos y en distintas modalidades. Ahora se agravaría con la Ley 462, que unificó los servicios de la Caja y el Ministerio de Salud.
8: Hace años que ese proceso se está dando. Se han tratado incluso de privatizar los tratamientos. De hecho, ahora mismo hay una fundación Adán Ríos, que no es otra cosa que poner en manos de un sector privado la atención en la ciudad hospitalaria. Yo creo que eso es grave para la salud.
9: Ahora es salud y después vienen por el que sigue. O sea, van por todos.
6: Para el agua hay una segunda propuesta que abre el compás a empresas privadas para potabilización.

0: de una posible privatización que ya pues ha surgido.
1: La asistencia israelí en materia de agua es ampliamente denunciada por organismos como Oxfam, Médicos Sin Fronteras, Amnistía Internacional y las propias Naciones Unidas, que vinculan a Israel con la negación del derecho al agua como arma de guerra en su genocidio en curso contra Palestina. Organizaciones sociales panameñas advierten que el gobierno no puede ignorar ese historial ni permitir que la crisis de Azuero se convierta en el precedente para entregar la gestión de agua a una empresa señalada por esas prácticas.
2: El gobierno de Perú presentó un nuevo esquema de seguridad ante el incremento de la criminalidad que contempla la coordinación entre fuerzas policiales y militares, además de mecanismos de vigilancia y control para reforzar la protección de la población.
3: El gobierno de Perú presentó un esquema de seguridad destinado a fortalecer la respuesta institucional ante el incremento de la criminalidad, en una iniciativa que contempla la articulación de fuerzas policiales y militares, así como la adopción de mecanismos de vigilancia y control orientados a proteger a la población. De igual manera, solicitó la ayuda de otros países para hacer frente a la delincuencia. El anuncio fue realizado por la presidenta Keiko Fujimori, quien señaló la necesidad de impulsar una estrategia integral para enfrentar los delitos que afectan a distintas regiones del país. La mandataria sostuvo que el fenómeno delictivo requiere acciones coordinadas tanto a nivel nacional como internacional. Durante una ceremonia celebrada en el Cuartel General del Ejército, en Lima, Fujimori llamó a reforzar la cooperación entre estados frente a las amenazas de carácter transnacional. En ese contexto, afirmó, invito a los gobiernos extranjeros para que compartan con nosotros su experiencia, su tecnología, su información y sus recursos contra el crimen. La defensa de la vida de los ciudadanos no tiene bandera. La propuesta fue presentada ante 1.380 efectivos pertenecientes a las Fuerzas Armadas y a la Policía, instituciones que participarán en la ejecución de las nuevas disposiciones. La mandataria justificó la adopción de estas medidas a partir de las preocupaciones expresadas por la ciudadanía en relación con la seguridad pública. Según explicó, el temor a convertirse en víctima de un hecho criminal forma parte de las principales inquietudes de amplios sectores de la población.
2: Con esta información hemos finalizado este espacio de noticias. Les agradecemos por habernos acompañado y les deseamos que tengan una feliz tarde. Bendiciones para todos.
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0: Amén. Gloria al Señor Jesucristo. Hermanos y amigos, que el Señor Jesús le bendiga en esta hora de la tarde. Dios bendiga a cada uno de los hermanos y amigos que ya están en sintonía de su programa radial, La Voz de la Verdad. Vamos a leer una porción de la Escritura en esta hora y lo vamos a hacer en el Salmo 1, versículo 1, y dice: en el nombre de Jesús, bienaventurado el varón que no anduvo en consejos de malos, ni estuvo en caminos de pecadores, ni en silla de escarnecedores se ha sentado, sino que en la ley de Jehová está su delicia, y en su ley medita de día y de noche. Será como árbol plantado junto a corrientes de agua, que da su fruto en su tiempo y su hoja no cae, y todo lo que hace prosperará. Gloria al Señor Jesucristo. Pues sabemos que somos bienaventurados cuando estamos en el camino del Señor Jesucristo y los apartamos del mal, queridos hermanos. Dios bendiga ahí cada uno de mis hermanos del Jícaro Tecapán Iglesia, que es la patrocinadora de esta hora de bendición. Y pues Dios bendiga también a nuestra hermana Rina, a nuestro hermano Agdiel, que me acompañan en esta hora de la tarde. Nuestro pastor no pudo estar con nosotros ya que tenía una reunión, ¿verdad? Así que no está en esta tarde con nosotros, pero aquí estamos para alabar y bendecir el nombre del Señor Jesucristo. Y así dejamos a nuestra hermana Rina que nos salude también en esta hora.
1: Gloria a Jesús, que el Señor Jesús les bendiga, hermanos y amigos que nos escuchan por medio de este bendecido programa. Sabemos que este programa es de gran bendición para nuestra vida. Si usted tiene una necesidad, quiere escuchar una alabanza, solo llámenos y estaremos complaciéndole en esta preciosa tarde. Damos gracias a Dios el enorme privilegio que nos concede de poder estar en este lugar. Sabemos que todo lo que hacemos lo hacemos para nuestro Señor Jesucristo y lo hacemos con todo nuestro corazón porque Él se lo merece todo. Gloria a Jesús. Aleluya. Quiero aprovechar de saludar a mi madrecita, ya que el día de mañana va a estar cumpliendo sus preciosos años de vida. Dios que la bendiga de una manera muy, pero muy especial y le conceda muchísimos años más. Me le dé salud para que pueda estar siempre sirviéndole a nuestro Señor Jesucristo y pues al lado de cada uno de sus hijos. También Dios bendiga de una forma especial a nuestra hermana Tania, nuestro hermano Jecté, que el Señor también les bendiga porque van a estar de manteles largos. Gloria a Jesús, aleluya.
0: Gloria al Señor Jesucristo. Ahí pues los unimos también al saludo para nuestra hermana Angélica, ya que el día de mañana estará de cumpleaños. Y pues que el Señor le permita cumplir muchos, pero muchos años más de vida. ¿Sí, Dios le bendiga?
2: Amén, hermana.
0: Amén, dígame, hermana.
2: De Olocuilta.
0: De Olocuilta. ¿Cuál es su nombre, hermano?
2: Bruna Reyes García.
0: Hermana Reina González, dígame.
2: Bruna. No.
0: Ah, hermana Bruna.
2: Sí.
0: Amén, hermana, dígame.
2: Quiero que por favor me ponga una alabanza, hermana.
0: ¿Cuál alabanza quiere escuchar, hermana?
2: De los Trigales con los hermanos Alvarado, por favor.
0: De los Trigales.
3: Trigales.
0: Los Trigales.
2: Sí, con los hermanos Alvarado.
0: Ah, vaya, hermana, ya la vamos a estar complaciendo.
2: Sí, vaya pues, mis hermanos, que Dios me lo bendiga y lo guarde, hermano.
0: Bueno, hermana, Dios me le bendiga. Gloria al Señor Jesucristo. Ahí no le escuchábamos bien, pero ya logramos escuchar bien lo que nuestra hermana los está diciendo y pidiendo una preciosa alabanza en esta hora de la tarde. Ya le vamos a estar complaciendo hasta Olocuilta. Gloria al Señor Jesucristo. Y pues hay bastantes hermanos que nos sintonizan. Dios le bendiga. Sí, Dios le bendiga.
4: Amén, amén, hermana.
0: Amén, hermana Reina. Hoy sí, mire, yo creía que usted era la que los estaba llamando.
4: Así escuché que me
0: había
4: llamado la hermana Bruna.
0: Sí, bueno, la hermana Bruna se estaba comunicando ahí.
4: Gracias, pero está pendiente por mí también, hermana Estela.
0: Vaya, hermana.
4: Siempre llamándole, pidiéndole oración por mí y por mis dos hijas, por ayuda y fortaleza y protección divina.
0: Vaya, hermana, ya vamos a estar orando por usted también y por toda su familia.
4: Va, y me regalo una alabanza.
0: ¿Cuál alabanza quiere escuchar, hermana Reina?
4: Muchas son mis aflicciones.
0: Muchas son mis aflicciones.
4: Sí.
0: Vaya, ya le vamos a estar complaciendo en esta hora de la tarde.
4: Vaya, gracias, hermana.
0: Amén, hermana Reina. Gloria al Señor Jesucristo. Bien, allí ya se están reportando los hermanos en esta hora de la tarde a su programa radial, La Voz de la Verdad. Y pues así les podemos complacer, ¿verdad? Cuando usted se reporta temprano. Dios le bendiga. Dios le bendiga.
3: Soy hermana Inés Vigil de aquí del Brasil, hermana.
0: Hermana Inés, dígame.
3: Quiero que por favor, hermana, me lleven oración a mi nietecita, Osiri Vigil.
0: Vaya, ya vamos a estar orando por ella.
3: Y por Oliver Cruz, hermana, por favor.
0: Por Oliver también.
3: Sí, y una alabanza, hermana.
0: ¿Cuál alabanza quiere escuchar?
3: Las pruebas de mi vida.
0: Las pruebas de mi vida. Vaya, hermana, ya le vamos a estar complaciendo.
3: Ay, hermana, Dios me la bendiga.
0: Bueno, Dios le bendiga, hermana. Gloria al Señor Jesucristo. Mire, allí se están reportando también los hermanos de Gualache. Y pues sabemos que tenemos bastante audiencia en diferentes lugares, ¿verdad? Dios le bendiga. Dios le bendiga.
5: Dios le bendiga, hermana Estela.
0: Amén, hermano.
5: Dios le bendiga.
0: Amén, hermano, dígame.
5: Hermana Estela, anote ahí a María Romero, anótela ahí.
0: Ah, vaya, hermano José, ya vamos a estar orando por su mamá.
5: Y anote al otro que se llama Freddy Portillo.
0: Por el hermano Freddy Portillo también. Vaya, hermano, ya vamos a orar por ellos.
5: Y Ángel Díaz.
0: Y por Ángel Díaz. Sí. Vaya, hermano.
5: Hermana, un saludo para usted, hermana Estela, y para la hermana Rina, que yo decía lo mismo que usted, hermana.
0: Amén, hermano.
5: Hermana, y una hermana que llamó la hermana Lucero, ya no llega yo, hermano.
0: No, ella ya días no viene, hermano.
5: La hermana Lucero se llama.
0: ¿Verdad? Ah, pues hermana, sí, hermano.
5: Póngale una alabanza.
0: ¿Cuál alabanza quiere escuchar, hermano?
5: Póngame la cascarita, póngame.
0: La cascarita.
5: Sí.
0: Vaya, ya le vamos a estar complaciendo, hermano, hasta San Mauricio, ¿verdad?
5: Sí, San Mauricio, hermano.
0: Amén, hermano José.
5: Vos, hermana Rina, para Imelda ahí también.
0: Vaya, hermano, aquí están escuchando sus saludos ella.
5: Vos, hermana Estela, Dios le bendiga.
0: Amén, hermano, Dios le bendiga. Amén, gloria al Señor Jesucristo. Bien, escuchamos la primera alabanza en esta hora de la tarde.
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Gloria a Jesús, aleluya. Seguimos complaciendo. Hoy en esta tarde vamos a complacer a nuestra hermana Bruna hasta Olocuilta con la alabanza Los Trigales.

0: Sí, Dios le bendiga.
1: Está en la radio.
0: Amén, hermano.
1: De la Normandía. Un saludo para toda la Iglesia General de la Normandía.
0: Amén, hermano. Ahí le están escuchando los hermanos.
1: Y saludos para todos los hermanos Fidel Ayala.
0: Para el hermano Fidel Ayala. Vaya, hermano, ya le está escuchando el hermano Fidel.
1: Alabanza.
0: ¿Cuál alabanza quiere escuchar?
1: Cuerpo burló mi alma. 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
0: Ah, mi alma burló la...
1: Sí.
0: La tumba.
1: Sí.
0: Vaya, ¿su nombre, hermano?
1: José Cristino Muñoz.
0: ¿José?
1: Cristino Muñoz.
0: José Cristino Muñoz.
1: Él es.
0: Vaya, hermano, ya le vamos a estar complaciendo.
1: Bien. Amén.
0: Amén, hermano.

0: Amén, gloria al Señor Jesucristo. Ahí estábamos complaciendo a nuestra hermana Reina González hasta Olocuilta. Así que seguimos aquí con la hermana Reina. Sigue saludando y los presenta la siguiente alabanza.
1: Gloria a Jesús, aleluya. Y seguimos saludando. Vamos a saludar esta tarde a lo que es nuestra hermana Flor hasta California, que ahí nos está escuchando. Que el Señor Jesucristo le esté bendiciendo de una forma muy, pero muy especial. Dios bendiga también a nuestro hermano Miguelito Ramos de una forma especial. Que el Señor le esté bendiciendo grandemente. Gloria a Jesús. Y seguimos complaciendo en esta preciosa tarde. Vamos a complacer a Inés con las pruebas de mi vida.

0: Dígame.
1: Quería una alabanza.
0: ¿Cuál alabanza quiere escuchar?
1: El verano.
0: El verano. ¿Cuál es su nombre? ¿Eh? ¿Cuál es su nombre?
1: Margarito Molina, cantante de Fátima Esparza.
0: Margarito Molina. Vaya, ya le vamos a estar complaciendo, hermano.
1: Buenas tardes.

0: Gloria a Jesús, aleluya. Y estábamos complaciendo a nuestro hermano Inés con las pruebas de mi vida. Y en esta preciosa tarde vamos a complacer a nuestro hermano José hasta San Mauricio con la cascarita.
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Gloria a Jesús, aleluya. Estábamos complaciendo a nuestro hermano José con lo cascarita y en esta preciosa tarde también vamos a complacer a nuestra hermana Angélica Chévez, ya que les decía anteriormente, pues que está de manteles largos, que nuestro Señor Jesucristo bendiga de una manera muy, pero muy especial a mi madrecita. No hay nada más hermoso que tener su madre para poder compartir con ella y sabemos pues que todo es de parte de nuestro Señor Jesucristo. Así que en esta preciosa tarde quiero saludarle con una preciosa alabanza. Felicidades de Francisco Orante.

0: Gloria a Jesús, aleluya. Gloria a Dios, aleluya. Sabemos que los que aman a Dios, todas las cosas les ayudan a bien y sabemos que si nosotros buscamos de nuestro Señor Jesucristo, vamos a ser bendecidos cada día más y más. Seguimos complaciendo en esta preciosa tarde a nuestro hermano José Cristino Muñoz con la alabanza Mi alma burlará la tumba.
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Gloria a Jesús, aleluya. Estábamos complaciendo en esta preciosa tarde a nuestro hermano José Cristino y en esta preciosa tarde también vamos a complacer a nuestro hermano Margarito Molina hasta el Talpetate con alabanza El Verano.

0: Amén, gloria al Señor Jesucristo. Pues ahí estamos complaciendo a nuestros hermanos en esta hora de la tarde. Y pues un saludo especial allí para cada uno de mis hermanos en Gualache, nuestra hermana Julia, nuestro hermano Benito. Sabemos que no se pierden su programa radial, La Voz de la Verdad. Seguimos complaciendo en esta hora y la hermana Rina presenta la alabanza.
1: Gloria a Jesús, aleluya. Vamos a presentar esta alabanza. Nos escribieron por medio de un mensajito, WhatsApp. Nos piden alabanza buscando una señal.

0: Gloria a Jesús, aleluya. Y estamos complaciendo a nuestra hermana Julia hasta Gualache. Ya hemos complacido con los que son las alabanzas, así que en esta preciosa tarde entramos a algo muy especial y es pues a pedir a nuestro Señor Jesucristo por cada uno de mis hermanos y amigos que en esta preciosa tarde están confiando, están creyendo en que nuestro Señor Jesucristo va a hacer la obra en sus vidas, va pues a sanar sus cuerpos y va a bendecir sus vidas. Gloria a Jesús, aleluya. Así que hermano y amigo, usted que está confiando en nuestro Señor Jesucristo, cierre sus ojos en esta preciosa tarde, acompáñeme a clamar, a pedirle a nuestro Señor Jesucristo, pues su palabra dice que sin dos o tres se pusieran de acuerdo en esta tierra, grandes cosas sucederían. Así que si usted y yo nos ponemos de acuerdo en el objetivo por el cual estamos necesitando en esta preciosa tarde, Dios va a obrar de una forma muy, pero muy especial. Eterno y poderoso Dios, en esta preciosa tarde, Señor, venimos ante su presencia, Padre bendito de los cielos, sabiendo y creyendo, Señor, que usted es el Todopoderoso, Señor, y que es usted el que va a obrar en la vida de cada uno de mis hermanos y amigos, Señor Jesucristo, que están poniendo la fe, la confianza, Señor Jesús, en que usted va a derramar de su poder, de su bendición sobre su vida. Señor, pedimos por nuestra hermana Reina y sus hijas, Padre Celestial, que en este momento están necesitando de mío un toque de sanidad, necesitan de sus bendiciones, Padre Celestial. Nuestra hermana Osiris y Oliver Cruz, Señor, también, Padre Celestial, están necesitando en este momento, Padre bendito, están poniendo la confianza y la fe, Señor Jesús, y creyendo fielmente, Señor, en que usted va a obrar. Nuestro hermano Freddy Portilla, Ángel Díaz, y también clamo por mi madrecita Angélica Chévez, Señor, que sea usted derramando de su poder, poniendo su mano poderosa, Señor Jesucristo, dándole bendiciones que sobreabunden en la vida, Dios mío, de cada uno de ellos. También pedimos por nuestro hermano Desiderio Martínez, Señor Jesucristo, que necesita, Señor, en estos momentos de usted. Nuestro hermano Dolores, nuestra hermana Elida Ayala, Señor, unas ancianas que se esfuerzan mucho, Señor, para poder dirigirse a la iglesia y darle honra y gloria como usted se la merece, Señor Jesús. Clamamos en esta preciosa tarde por nuestra hermana Rosa Benavides, Señor, que sea usted derramando su poder. Nuestra hermana Alicia, nuestra hermana Irma, Señor, bendígale de una forma muy, pero muy especial, Señor Jesús. También clamamos, Señor, por nuestra hermana Fidelina González, que está esperando, Señor Jesucristo, sanidad en su cuerpo, Padre Celestial, y sabemos que es algo que solamente usted puede hacerlo, Señor. A lo mejor los médicos han dicho, ya no hay vida, ya no hay esto, pero sabemos que el dador de la vida es usted, y usted es el único, Señor, que puede, Dios mío, hacer grandes cosas y resucitó a Lázaro, que ya tenía 3 días de muerto. ¿Qué cosas no puede hacer en la vida de cada uno de nosotros, Señor? Solo basta creer, tener fe, Padre Celestial, poner la confianza plenamente en usted. Su palabra dice, clama a mí y yo te responderé y te enseñaré cosas grandes y ocultas que tú no conoces. Así que, hermanos y amigos, hay que poner la fe y la confianza en nuestro Señor Jesucristo y creer fielmente y declarar esa sanidad ya hecha en nuestras vidas. También pedimos por nuestra hermana Julia, nuestro hermano Benito, hasta Gualache, Señor, que sea usted, Dios mío, dándole la fuerza, la fortaleza a estos ancianos, Señor, para poder seguir hacia adelante, Dios, sirviéndole, adorándole, Señor Jesucristo, bendito de poder. Sabemos que sus promesas son fieles y verdaderas. Solo hay, Señor Jesucristo, que apoderarse de cada una de ellas, Señor Jesús, hacerlas propias de cada uno de nosotros, Señor, y creer, Padre Celestial, pues la fe mueve montañas, Padre bendito de poder. Y si nosotros ponemos la fe y la confianza en usted, grandes milagros, grandes cosas. Y sé que cada uno de estos hermanos por los cuales hemos estado clamando el día de mañana van a ser grandes testimonios, Señor, para honra y gloria suya, Padre Celestial. Oh Maestro Santo de la Gloria, yo sé que para usted no hay nada imposible, Señor. No hay fronteras, no hay ningún obstáculo que usted llegue hasta donde está aquella necesidad, Señor Jesucristo bendito. Y en esta tarde declaramos, Señor, victoria en el nombre poderoso suyo, Señor, sobre la vida de cada hermano y cada amigo, Señor Jesucristo, que en esta tarde, Señor, ha pedido, Dios mío, que podamos clamar y pedir, Señor, sobre sus necesidades. Declaramos esa victoria, Señor, en el nombre poderoso suyo, Señor Jesús. Amén y amén.
1: Señor Jesucristo. Bien, ya hemos invocado el nombre maravilloso de nuestro Señor Jesucristo en la vida de cada uno de los hermanos que se ha reportado. Y si usted no se pudo reportar, confíe en el Señor Jesucristo y el Señor va a hacer la obra en su vida. Los minutos que nos restan, vamos a meditar un momento en la palabra del Señor Jesucristo y lo vamos a hacer en Hechos 2:1. Y lo leemos en el nombre de Jesús y dice: cuando llegó el día del Pentecostés, estaban todos unánimes juntos. Qué bueno, hermano, es cuando nosotros estamos juntos en la presencia del Señor Jesucristo. Cuando todos tenemos un mismo pensamiento y decimos, ah, no, ahora vamos a hacer esto, ahora vamos a ir al culto, ahora lo vamos a ir a gozar en la presencia del Señor Jesucristo. Pero qué triste es cuando tal vez nosotros vemos un hermano que está desanimado y le decimos, hermano, va a ir al culto, y le dice, no, hoy no voy a ir. Ay, voy a ir el jueves. Ay, voy a ir el domingo, y todo lo van dejando para después, hermano. Y nosotros tenemos que tener en primer lugar a nuestro Señor Jesucristo para cuando se llegue el día.

grande, porque tenemos que tener un amor grande para nuestro Señor Jesucristo, así como Él los amó desde el principio, hermanos. Él los amó y dio su vida por cada uno de nosotros. Entonces, nosotros tenemos que ser agradecidos con el Señor Jesucristo, porque sabemos que Él los ha dado una salvación por la cual cada uno de nosotros está luchando, porque la salvación es individual. Dice la palabra del Señor que ni el Padre velará por el Hijo, ni el Hijo por el Padre. Entonces, nosotros los preocupamos para que las almas lleguen al Señor y sean salvas y trabajen hasta el final, que puedan llegar a la meta, ya sea que venga el Señor Jesucristo o ya sea que llegue la muerte. Pero sabemos que el que duerme en la presencia del Señor tiene una esperanza, pero hay de aquel que muere alejado del Señor Jesucristo. Y cuando suene la final trompeta, imagínese cómo se va a levantar, pues, para una condenación eterna, mientras que los que han luchado hasta el final se van a levantar para una salvación tan grande que solo nuestro Señor Jesucristo la da. Pero nosotros tenemos que estar juntos en un mismo pensamiento, en un mismo sentir. Si usted ve que su hermano tiene una dolencia, usted ore por su hermano. No diga, a ver qué está pagando. No, porque nosotros no somos quien para juzgar a los demás, sino que tenemos que estar juntos y en armonía. Pero si nosotros los separamos y cada quien va por su lado, pues no estamos haciendo la voluntad del Señor Jesucristo. Pero cuando nosotros vemos y lo gozamos en la presencia del Señor Jesucristo y decimos, ahora vamos a ir al culto, vamos a alabar y a bendecir el nombre del Señor Jesús, ya sea que usted esté en la iglesia local o ya sea que esté en algún otro evento con demás hermanos, pues es bueno, hermano, gozarlo todos juntos en la presencia del Señor Jesucristo. Y dice el versículo 4, y fueron todos llenos del Espíritu Santo. Mire qué bendición ser lleno del Espíritu Santo, y nosotros podemos sentir la presencia del Señor Jesucristo, porque en nuestras vidas, hermanos, tiene que estar el Espíritu Santo. Tenemos que sentir la presencia del Señor Jesús en nuestra vida. Y comenzaron a hablar en otras lenguas, y qué gozo, hermano, cuando uno empieza a hablar en otras lenguas que uno no se puede entender, pero nuestro Señor Jesucristo sí los entiende, hermanos, lo que nosotros hablamos en lengua, porque no hablamos a los hombres, sino por medio del Espíritu hablamos para con nuestro Señor Jesucristo. Y dice, y hablaron en otras lenguas, según el Espíritu les daba que hablasen. Entonces nosotros tenemos que saber de qué Espíritu estamos llenos, hermanos, y es bueno estar lleno del Espíritu del Señor Jesucristo y poder sentir la presencia del Señor Jesucristo. Y cuando sentimos la presencia del Señor, nosotros lo gozamos, no hay tristeza, no hay aflicción, sino que hay gozo en nuestros corazones, y empezamos a decir, podemos sentir la presencia del Señor. Pero ¿cuándo usted va a sentir la presencia del Señor? Cuando usted está cerca del altar, de la oración del Señor, y usted está cerca ahí, usted dice, yo quiero sentir la presencia del Señor Jesucristo. Así le sirve su programa radial, La Voz de la Verdad.

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1: Bueno, complaciendo, comenzamos de esta bonita manera, señoras y señores. Buenas tardes, ¿cómo están? En este bonito juevesito ya, con olor a viernes, ¿verdad? Nada más y nada menos. Tardes fresquecitas en diferentes partes del territorio nacional. Ha llovido, ha caído agüita, ¿verdad? Así que estamos fresquecitos por ahorita, ¿verdad? Saludos a toda la gente que está conectada con nosotros a través de la 92.1 del FM. Gracias a la gente que se está reportando ya a través del 2628-2086. Hola, buenas tardes. Muy bien, debemos...

Grandis, ando que me lleva. Esa la voy a poner de la jilguería. Ah, ese es de los Tigres. No, ten cuidado ahí, esa botella no la voy a abrir. ¿Cuál zapato? Bueno, ahí le suena entonces una de las jilguerías y una de los Tigres. Mañana es viernes, el cuerpo.

0: Con gusto, con gusto.
1: Bueno, ¿cuál caite? Ahí estamos, bendiciones. Saludamos también hasta Ozatlán, a una buena amiga que nos solicitaba esa bonita canción de El Trono de México Se Fue. Me estaba solicitando. También saludamos a doña María Ruiz, que nos mandó un audio.
2: Hola Carlito, buenas tardes. Me complace con dos canciones. Ajá. Porfa. 500 navíos de Montes de Durango.
1: Ajá.
2: Y La Granja de los Tigres del Norte. Gracias Carlito, bendiciones.
1: Con gusto, igualmente bendiciones, doña María Ruiz, ahí la vamos a complacer, ¿verdad? También saludamos a José Chicas, que nos escucha en Ciudad Barrios. Me estaba solicitando, si no me equivoco, ahí musiquita de El Mero Mero Chente, Noches Eternas, me dijo que quería escuchar, ¿verdad? Doña Modesta Ayala también reportándose desde Río Frío, saludando a doña Lupe hasta La Galera.
3: Buenas tardes, mi querido gato.
1: Buenas tardes, don Manuel, ¿cómo está?
3: Grande en Dios que se encuentre bien de salud.
1: Sí.
3: Su familia, su esposa, su niña. Grande en Dios que se encuentren bien, Carlito. A ver, puede poner ahí, Sin Sangre en las Venas, con un cierre de Jiménez, por favor, Carlito. Ay, Dios, que me lo bendiga.
1: Ahí le suena, buenas tardes. Dígame.

No aprendí a decir adiós. Vamos a ver si me encuentro. No aprendí a decir adiós de Leandro y Leonardo, ¿verdad? Bueno, doña Rosa, ¿de dónde me dijo? De Ocotlán, ¿verdad? Bueno, ¿le suena? Bueno, bendiciones. Bueno, ahí está doña Rosa desde Ocotlán también solicitando una musiquita. Con gusto, así comenzamos esta bonita tarde. Bienvenidos y bienvenidas, amigos y amigas.

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están conectados con nosotros, el canal Ranchero, por supuesto. Gracias por ser fieles oyentes de este canal, ¿verdad? Saludos a Rosa de Zatlán, Doña Blanca Mercado, también de Tecapán. Nos estaba solicitando musiquita. Creo que una página más me estaba solicitando. Mi buena amiga Doña Blanca. También saludamos a Ankei, que nos solicita de musiquita. Por ahí nos dijo que quería escuchar Levántame la Moral, creo. Sí, hola, buenas tardes. Buenas tardes, ¿cómo estás? Bien, bien, ¿usted qué tal? ¿Su nombre me dijo? Ángela. Ángela Molina. Ángela Luna. Luna de San Francisco. De San Francisco Javier, ¿verdad? San Francisco Javier, muchas gracias, dígame. Ah, cualquiera.

Carlos y José, la tengo con Carlos y José, los Armadillo y los hermanos Prado. Yo creo que con Carlos y José, si no me equivoco. Bueno, ¿le suena entonces? Más adelantito. Más adelantito le suena. Igualmente, bendiciones. Bueno, seguimos saludando. Tenemos otro llamadito por acá. Hola, buenas tardes. Buenas tardes. No, acaban de pasar los comerciales. Dígame, don Margarito.

¿Le suena, mi buen amigo? Y rompí la botella. Cuatro copas de Conjunto Michoacán, ¿verdad? Bueno, ahí le suena entonces. Igualmente, mi buen amigo, bendiciones. Bueno, ahí está.

0: ¿Qué pasó? ¿Qué pasó? Bueno, ya la voy a buscar. Ya la voy a buscar, esta cancioncita que tengo ahí. Si la tengo, si la tengo, ¿verdad? Cuatro copas de Conjunto Michoacán. Yo creo que está diciendo, me equivoco. A ver. No es esta. Esta es. Esta, no sé si es esta. Mire que ya la perdí. Pero bueno, ahí sí se la vamos a complacer a mi buen amigo. También saludamos a la gente que se está reportando en WhatsApp también, ¿verdad? Por ahí nos mandaron unos audios.
1: La noche del sábado.
0: ¿Cuál?
1: La noche del sábado.
0: Fíjense, no lo entiendo muy bien.
1: La noche del sábado.
0: Ah, la bota de charro, si no me equivoco, ¿verdad? Me imagino que esa es la que me está solicitando. Las botas de charro de Vicente Fernández. La vamos a poner después de Anke. Uh-huh. También tenemos una musiquita por ahí. Otros mensajitos de texto que nos han llegado al WhatsApp del canal. A ver, acá está.
2: Buenas tardes, Carlito.
0: Buenas tardes.
2: Juan, Joel.
0: Joel.
2: Y sé que me puede mandar un tema. Se llama Camino Barrea con los Tigres del Norte, porfa. Camino Barrea con los Tigres del Norte.
0: Gabino Barrera con los Tigres, ¿la quiere? A ver, sí, está. Está. Trigueña hermoso. Sí, acaba esta. Después de Botas de Charro me solicita él. Doña Conchita dice, buenas tardes, Carlito, me complace la canción Ojitos Rancheritos de Michoacán. Dice, feliz tarde, bendiciones. Carlitos dice igualmente, doña Conchita, gracias por estarnos escuchando, ¿verdad? Ojitos Rancheritos.
3: Hola, gatito mío, quiero que me ponga el tema, quiero que me ponga Llena Es de Gracia, hablo del Cantón San Juan, soy Evelyn. Paz, buenas tardes, bendiciones.
0: Con gusto, doña Evelyn. Ojos Rancheros, vamos a ver si la encuentro así. Ajá, Ojos Rancheros. Pero ya lo voy a buscar, esas canciones que no encuentro ahorita. También saludamos a doña Lupe.
4: Hola, buenas tardes, aquí lo estoy escuchando. Gracias por los saludos. Y sí, lo estuve escuchando. Y ahí me la saluda, por favor, también. Que salude le mando yo. Y gracias por los saludos.
0: Bueno, con gusto, doña Lupe, con gusto. Saludos a doña Modesta, ¿verdad? Una página. Que la estamos saludando desde Río Frío. Así que vamos a ir complaciendo rápidamente, porque sí tenemos bastante musiquita en la lista.
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3: Llegamos a las 4:35 minutos. Saludamos a los buenos amigos que se están reportando con nosotros. Saluditos a doña Guadalupe Juárez hasta San Juan Onualco. Nos solicita musiquita, al igual que don Lorenzo San Rafael Oriente. Saluditos, mis buenos amigos. Bendiciones. También en WhatsApp me estaba solicitando musiquita doña Susi Contreras desde Zaragoza. Y nuestro buen amigo don Aníbal, que nos mandó un audio.
4: Hola, Carlito. Quiero que me complazca con un tema de los peregrinos, Cruz de Olvido. Y un saludo para el amigo ahí que está solo, quedó solo. Que nos gusta la música que ellos cantaban. Estamos apoyando al artista nacional.
3: A eso lo veo, mi buen amigo. Saluditos, don Aníbal. Gracias por escucharnos. Seguimos complaciendo con más música a esa hora de la tarde. Complaciendo a doña Milagros Santos hasta el kilómetro 96, merece su baña. Saluditos.

0: Bueno, así vamos llegando al final. Todavía tengo un parcito más de canciones para complacer, pero no me quiero ir sin antes saludar también a los compañeros, ¿verdad? Nos mandaron unos audios a ver qué nos dicen.
1: Hola, gatito mayor, por ahí fíjese que con el archivo que usted me mandó aquel día, yo como no andaba suficiente internet, no los pude escuchar los audios de los peregrinos. No sé si fuera tan amable y me lo pudiera reenviar ya, dejarlo para guardar ya, porque hoy sí, ese día pues no los alcancé, no los solo pude escuchar dos, porque yo no andaba suficiente internet y no los pude guardar. No sé si pudiera ser tan amable.
0: Sí, mi amigo, yo se las mando, no se preocupe.
1: Por favor, gatito.
0: Ahí se las mando, oiga,

Leonorio hasta Houston, Texas, que estará cumpliendo 5 añitos el 22 de octubre. Doña Kenny Guevara, el 16, estará de manteles largos. Y el 17, Miguel Chávez de Jiquilico. José Ángel Hernández, 22 años, estará cumpliendo el 14. Los saludos a su mamá y a su abuelita del Palmital. Emiliano Durán, 5 años, el 14, en Río Frío, de parte de su abuela, doña Modesta Ayala. Que también saluda a su otro nieto, Mateo Ayala Chacón, que estará cumpliendo 9 añitos el 18, y a su nuera, Ana Rodríguez, el 11, el 15 años, en Apastepeque, y a su amigo José Manuel Alvarado, que estará cumpliendo 15 años el 10, en Tecoluca. José Cándido Castro, cumpleaños el 14, el saludo va a San Houston, Texas. También saludamos a Margarito Molina de Cantón Nueva Esparta, que saluda a su hija Ana Yamilet Molina, 34 años, estará cumpliendo el 16 en Talpetates, Nueva Esparta. Daisy Marina Morales, cumpleaños el 19, 33 añitos en Zacatecoluca. Los saludos de parte de su abuela Lolita Manuel Enrique Laínez, cumpleaños el 26 de octubre, 14 añitos. Los saludos de parte de su abuelita en La Riola, Berlín. Álvaro Adonai Portillo Ortiz, cumpleaños el 27 en Ozatlán. Los saludos de parte de su papá José Gilberto Quintanilla. Carla Beatriz Mejía cumple el 28. Los saludos de parte de Margarita desde Colonia Torres, Santiago de María. Evi Largueta, cumpleaños el 28 de este mes en Ozatlán. Wendy Marisela Rodríguez, el 31 de este mes, de parte de doña Margarita, desde Colonia Torres, Santiago de María. Y Bastian Ismael Portillo Mesa, 7 añitos, estará cumpliendo el próximo mes en San Francisco Javier. Los saludos de parte de José Gilberto Quintanilla de Ozatlán. Son los cumpleaños que tengo. Saluditos a todos los buenos amigos que se reportaron con nosotros y estuvieron pendientes del programa. Bendiciones, cuídense mucho. Chao, chao.

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2: Muy buenas tardes, El Salvador. Gracias por elegirnos y sintonizar la radio revista de las comunidades Voces en Contacto. Hoy es jueves 8 de octubre de 2026. Damos inicio rápidamente a los titulares. Asamblea Legislativa aprueba estado de emergencia por sequía entre cuestionamientos por retraso en la medida y recortes agrícolas. Expertos alertan sobre el aumento de vehículos en las calles y el impacto en la seguridad vial. Reportan estragos en lluvias y accidentes viales. Así damos inicio a las noticias en Voces en Contacto. Acompáñenos.

0: la gente dice que las unidades de salud no tienen medicamentos.
1: Incendios forestales y de viviendas son las emergencias atendidas.
2: El caserío Hacienda Vieja del Cantón San Francisco El Dorado en San Isidro,
3: con el objetivo de mejorar la respuesta ante

0: Iniciamos la información. La Asamblea Legislativa aprobó un estado de emergencia nacional de 6 meses ante la reserva sequía meteorológica y agrícola que golpea a El Salvador por el fenómeno El Niño. Aunque ambientalistas y defensores de la soberanía alimentaria consideran indispensable el apoyo al campo, advierten que la medida llega con retraso, abre la puerta al uso discrecional de fondos públicos y contrasta con la proyección de recortes presupuestarios para el sector agrícola en 2027. Esteban Gavira nos informa.
1: Con dispensa de trámite, la Asamblea Legislativa aprobó un decreto de estado de emergencia nacional por un plazo de 6 meses, prorrogables a petición del Ejecutivo, para hacer frente a la sequía meteorológica y agrícola atribuida al fenómeno climático de El Niño. La disposición se ampara en la Ley de Protección Civil y da seguimiento a la alerta roja emitida el pasado 25 de agosto de 2026, debido al déficit hídrico y las altas temperaturas. Ricardo Navarro, director del Centro Salvadoreño de Tecnología Apropiada, CESTA, calificó de necesaria la declaratoria, pero cuestionó que el respaldo estatal se reactive con desfase frente a las pérdidas sufridas en el campo. Navarro enfatizó que las autoridades deben garantizar la transparencia en la administración de los recursos, además de implementar acciones de fondo, como frenar la deforestación y proteger las fuentes de agua ante el impacto del cambio climático.
2: Ahora, es una lástima que se hayan tardado tanto, pues, porque allá en el 25 de agosto, creo que fue, se decretó la alerta roja. O sea, ya se sabía que el problema venía, ¿verdad? Entonces la emergencia debería haberse decretado antes. Ahora, sí es importante que se garantice que la ayuda verdaderamente llegue a la gente, ¿verdad? Que los fondos se manejan en la forma más correcta posible. Pero una cosa que deben entender las autoridades es que el problema que tenemos ahorita nosotros con el Super Niño, ese problema se va a volver cada vez de mayor magnitud. La temperatura del planeta va incrementándose fuera de control. Eso hay que entenderlo. ¿Qué significa? Que en el futuro, ¿verdad?, en algunos años, vamos a tener otro Super Niño más fuerte que el que hemos tenido ahora. Y vamos a tener el otro extremo. Grandes huracanes, ¿verdad?, grandes tormentas más fuertes que las que hemos tenido en el pasado. Y ante eso hay que prepararse.
1: Por su parte, Adalberto Blanco, representante de la Mesa por la Soberanía Alimentaria, advirtió que la reducción en las cosechas de granos básicos como maíz y frijol profundizará la crisis en los hogares rurales. Blanco señaló que la escasez de producción nacional provocará pérdida de empleos en el campo, encarecimiento de la canasta básica, riesgos de desnutrición y migración climática.
3: Se está reconociendo que hay una situación que sale de las manos, una situación muy complicada para la agricultura nacional, para el sector rural especialmente, aunque bien va a afectar de manera significativa a las familias urbanas porque va a reducir la cantidad de alimentos producidos, especialmente estamos hablando de maíz y frijol, que es parte esencial de la dieta de las familias salvadoreñas. Hay una situación que se está reconociendo altamente peligrosa que va a generar consecuencias inmediatas, que es poca producción nacional de alimentos, escasez de alimentos. Una cosa importante de esta declaración de emergencia relacionada con la sequía es que el gobierno podrá hacer uso, sin pasar por la ley LACAP, de recursos para gestionar la emergencia, la situación de crisis, tanto productiva como alimentaria, que se está generando y que se va a profundizar en los próximos meses.
1: Asimismo, el especialista alertó que el marco de emergencia permite al gobierno realizar compras y disponer de fondos públicos sin los mecanismos habituales de fiscalización. Finalmente, criticó que la propuesta de presupuesto para el Ministerio de Agricultura y Ganadería de 2027 proyecte una reducción de 37.5 millones de dólares en comparación con los fondos ejecutados en 2026, lo que contradice la necesidad de fortalecer las capacidades del país para garantizar la producción de alimentos. Para la radio revista informativa Voces en Contacto, les informó Esteban Gavira.
0: Gracias, Esteban. Continuamos. El parque vehicular en El Salvador mantiene un crecimiento acelerado sostenido, duplicando la cantidad de automóviles y motocicletas en las carreteras durante los últimos 8 años. Especialistas en movilidad advierten que este incremento, sumado al envejecimiento de la flota y la falta de tolerancia al volante, incide de forma directa en el alza de percances viales, afectando principalmente a los motociclistas. Beatriz Díaz nos informa.
4: Las calles salvadoreñas registran una carga vehicular cada vez mayor. El experto en movilidad vial, Hugo Mayorga, advirtió que el parque automotor del país crece a un ritmo anual de entre el 8% y el 8.3%, lo que significó la duplicación de vehículos en circulación en los últimos 8 años. De mantenerse esta tendencia, especialistas proyectan que para el año 2033, la cifra de automóviles y motocicletas en el territorio nacional podría duplicarse nuevamente, generando mayor saturación en la red vial y elevando los riesgos de siniestros de tránsito. Entre los sectores con mayor incremento, destaca el uso de motocicletas, el cual ha experimentado un aumento del 34%. Cifras del Observatorio Nacional de Seguridad Vial reflejan que entre enero y septiembre del presente año se registran 483 motociclistas fallecidos en accidentes, superando los 357 casos reportados en el mismo periodo del año anterior.
5: Parque vehicular nacional crece a un nivel exponencial anual en tendencia de un 8.3%. Esto significa que hace apenas 8 años atrás teníamos la mitad de los vehículos que tenemos ahora en día. Y de continuar la tendencia, tendríamos exactamente el doble de vehículos para el año 2033. Esto es una cifra alarmante, porque evidentemente a mayor circulación o densidad de uso de las calles, a menor paciencia de los conductores, los siniestros viales se ponen a la orden del día. El crecimiento de las motocicletas, por ejemplo, ha dado un repunte que, a diferencia del crecimiento genérico del 8%, ahorita a esta fecha estamos al 6.9%. Calculamos que para diciembre cerramos nuevamente con el mismo 8% que traemos en tendencia. El crecimiento de la motocicleta es del 34%.
4: Por otra parte, los datos señalan variaciones en otros sectores del transporte, registrando 67 víctimas mortales en percances relacionados con vehículos de carga pesada en lo que va del año, frente a las 81 contabilizadas en el periodo previo. Ante este panorama, analistas remarcan la urgencia de estructurar políticas públicas integrales que fortalezcan la educación vial, la fiscalización en las carreteras y el ordenamiento del transporte para reducir los índices de siniestralidad en el país. Para la radio revista informativa Voces en Contacto, les informó Beatriz Díaz.
0: Gracias, Beatriz. El fortalecimiento de las iniciativas productivas en las comunidades rurales y urbanas del país representa una vía directa para la generación de empleo, la diversificación de los ingresos familiares y la autonomía económica. Organizaciones y líderes locales destacan que brindar formación y herramientas a emprendedoras y emprendedores no solo impulsa el comercio local, sino que también preserva conocimientos tradicionales y contribuye a la seguridad alimentaria de la población. Ingrid Lainez, desde Radio Victoria, nos informa.
6: Los emprendimientos locales son motores clave para el desarrollo comunitario. Generan empleo, diversifican los ingresos familiares y fortalecen la economía de las comunidades. Además, promueven autonomía, preservan saberes productivos y contribuyen a la seguridad alimentaria cuando se enfocan en producción local. Por eso, apoyar la formación y dotación de herramientas a emprendedoras y emprendedores es una inversión directa en futuro y bienestar comunitario. La Asociación de Desarrollo Económico Social Santa Marta, ADES, concluyó ayer un proceso de formación en habilidades para el emprendimiento. Elida Escamilla, coordinadora del proyecto Promoción de la Igualdad de Género a través de Estructuras Comunitarias de Base, profundiza en el tema.
7: Bueno, ese ha sido un proceso de gestión empresarial con el objetivo de fortalecer capacidades a personas emprendedoras de diferentes comunidades, en este caso participantes de el proyecto de la promoción de la igualdad de género a través de estructuras comunitarias, comunidades de San Pedro, San Antonio, comunidades de San Isidro como Hacienda Vieja, Flora María, de Huacotecti, Palo Bonito, de Huacotecti Centro, de Tronalagua, de El Pepeto, de Cuyantepeque, entonces en la cual se brindó herramientas para fortalecer esas habilidades de cómo darse a conocer, ya sea en las redes sociales, pero también, digamos, a nivel local. Y también, ¿verdad?, motivar a través de un capital semilla, en la cual las personas participantes, que fueron alrededor de 28 personas que participaron de ese proceso de 4 jornadas que se brindó en las oficinas de ADE Guacotecti. A través de estas 4 jornadas se realizaba un proyecto o un plan de negocio a través de los emprendimientos que ellas tenían y se iba a evaluar como 3 mejores proyectos, que al final, ¿verdad?, fueron a 6 proyectos, a 6 personas emprendedoras, a la cual pues se les va a brindar un capital semilla con insumos o bienes que necesitan para su emprendimiento.
6: Escuchamos ahora a uno de los ganadores, Renato Navarro, con su emprendimiento Pizza Bro Santa Marta. Él nos cuenta cómo vivió el proceso y qué significado tiene el apoyo para su negocio.
8: No, pues yo me siento bien haber participado porque aprendí muchas cosas. Nos enseñaron todo el proceso completo, pues aprendí muchas cosas. Y pues al haber ganado también me siento feliz porque era algo que a mí me iba a costar mucho esfuerzo conseguirlo, ya que pues a la parte que me enseñaron todo el proceso, una experiencia bonita, pues me pude llevar el premio, así que pues fue para mí bien, bien bonito.
6: Además, hablamos con Raquel Pineda de la comunidad San Pedro, quien ganó apoyo para su proyecto de crianza de aves.
9: Pues muy contenta y muy emocionada porque hemos podido aprender a lo largo de estas jornadas, de estas 4 jornadas, y pues también muy contenta por este financiamiento que nos otorgan a cada uno, porque nos va a servir en bastante en nuestro emprendimiento. Así que muy contenta porque nos han dado esta oportunidad. Gracias a ADES y a OICOS que han hecho posible esto, pues nos sentimos muy contentos.
6: En total fueron 6 las propuestas ganadoras que recibirán implementos para impulsar sus emprendimientos. Dentro de las iniciativas encontramos propuestas gastronómicas, producción apícola, creación de artesanías, elaboración de vino artesanal, decoraciones y crianza de aves. Para Voces en Contacto, desde Radio Victoria, les informó Ingrid Laínez.
0: Gracias, Ingrid. Vamos a una pausa. No nos cambien.
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0: Gracias por seguir sintonizando este informativo de las comunidades. De inmediato conocer cómo estará el clima las próximas 48 horas a través del Ministerio de Medio Ambiente y Recursos Naturales.
21: Y a las condiciones del tiempo para este jueves 8 de octubre serán las siguientes. Estaremos siendo influenciados por la zona de convergencia intertropical que viene siendo inducida tanto por el huracán Simón como también por el huracán Isaías, que extiende un sistema de vaguada hacia la región centroamericana, permitiendo que se incremente la inestabilidad sobre la región y con esto permitiendo el incremento de las lluvias durante la tarde y noche de este día. Y en horas de la noche se tendrán en la zona norte, también en el occidente, pero en la zona oriental se tendrán de forma muy puntual, con la posibilidad de que se extiendan hasta en horas de la madrugada. Es por ello que le invitamos a estar muy atentos a las actualizaciones que estaremos emitiendo a través de nuestras redes sociales. El ambiente estará ligeramente cálido debido a la cobertura nubosa que estará presente en el territorio nacional. Las máximas estarán rondando entre los 26 hasta los 33 grados Celsius. No descartamos que algunos puntos del sector costero y el oriente del país pudiesen alcanzar los 35 grados Celsius. Sin cambio, con respecto a las temperaturas mínimas, sin cambios significativos entre los 19 a 24 grados Celsius. Las condiciones marítimas estas son apropiadas para realizar cualquier tipo de actividad, pero solamente tenga en cuenta la permanencia de las corrientes de retorno. Tómelo muy en cuenta y recuerde que el observatorio informa.
0: Continuamos con Voces en Contacto. El incremento de las lluvias y la constante humedad en el ambiente generan condiciones propicias para el aumento de padecimientos de salud, principalmente afecciones respiratorias en niños y adultos mayores. Especialistas en salud hacen un llamado a las familias a reforzar las medidas de prevención e higiene en los hogares para evitar complicaciones de salud durante la temporada lluviosa. Desde Morazán, la información.
22: La lluvia genera cambios en el ambiente que llevan a las familias a prestar mayor atención al cuidado de su salud. Durante esta temporada, las condiciones de humedad pueden favorecer la aparición de algunas enfermedades, entre ellas las respiratorias.
23: Por cambios del clima, en donde pasamos de un periodo muy seco a ahora un clima bastante húmedo, la diversidad de enfermedades que se están presentando en la actualidad son varias. Por todo cambio de clima, lo primero que siempre vamos a tener son las enfermedades respiratorias, tanto superiores como inferiores, desde un resfriado común, una rinitis alérgica o estacional, una sinusitis alérgica igual o estacional. En el caso de las vías respiratorias inferiores, el aumento de casos de bronquitis, el aumento de casos de neumonías adquiridas en la comodidad.
22: El doctor Marvin Martínez destacó la importancia de mantener buenos hábitos de higiene y adoptar las medidas necesarias para proteger la salud, tomando en cuenta que las enfermedades pueden afectar a personas de cualquier edad.
23: En donde si no tenemos el cuidado o la higiene de lavado de manos o el aislamiento social cuando estamos enfermos, nos podemos ver comprometidos con nuestra salud. No necesariamente estamos hablando de un grupo etario de niños o muy ancianos. Estamos hablando en general, desde un día de vida hasta los 99, 100 años de edad. Estamos viendo un incremento de estos casos debido a el aumento de la humedad en el aire, aguantar ciertas humedades, el sereno, lloviznas, por no tener las carpas o sombrillas adecuadas al momento del contacto con la lluvia.
22: Asimismo, durante la época lluviosa puede incrementarse la presencia de moscas, insectos que pueden transportar bacterias y contaminar alimentos y superficies, aumentando el riesgo de enfermedades y problemas gastrointestinales.
23: Tenemos las enfermedades con respecto a las moscas o a los vectores. Cosa que se daba por mayo, junio, que provocaban enfermedades diarreicas, las estamos presentando ahorita en octubre. ya que al aumento de esta humedad y a las lluvias, los criaderos de moscas, ya sea por basuras en la calle, por vertederos de basura clandestinos no autorizados, hacen que las moscas se proliferen y al aumentar, aumentan los casos de gastroenteritis aguda, diarreas agudas en niños, que pueden conducir a la deshidratación y al final, en algunos casos muy severos, hasta la muerte.
22: Además, el especialista recomendó reforzar la limpieza dentro y alrededor del hogar, mantener los alimentos debidamente protegidos y eliminar posibles focos de contaminación. Además, aconsejó acudir a un establecimiento de salud ante síntomas persistentes y evitar la automedicación, informó Neftali González.
0: Gracias por seguir en sintonía de Voces en Contacto. Vamos a conocer la información que acontece de interés de país con Natalie Burgos. Adelante.
1: Gracias, Eduardo. Bienvenidos a las breves nacionales. En este día iniciamos la información en esta sección. Las intensas tormentas registradas durante la tarde de ayer miércoles provocaron inundaciones urbanas y complicaciones en la movilidad peatonal y vehicular en varios municipios de la zona oriental de El Salvador, principalmente en los departamentos de Usulután y San Miguel.
2: De acuerdo con datos del Observatorio del Ministerio de Medio Ambiente y Recursos Naturales, MARN, la mayor acumulación de lluvias se registró en la estación VSM La Piedra 1, en San Miguel Centro, con 76.4 milímetros de lluvia. En Santiago de María, Usulután Norte, se acumularon 61.8 milímetros, mientras que en El Pacayal, San Miguel Oeste, se registraron 31 milímetros y en Berlín, Usulután Norte, 6.4 milímetros. La acumulación de agua y la saturación de los suelos ocasionaron inundaciones en Santiago de María, sobre la Tercera Avenida Sur, frente al Mercado Municipal, donde el agua alcanzó las aceras utilizadas por comerciantes para vender ropa. Otro de los sectores afectados fue la Segunda Calle Poniente, en las cercanías del mercado. Asimismo, se registraron inundaciones en la entrada principal del cementerio municipal de Santiago de María, hasta donde bajaron las crecientes provenientes de las colonias Fátima María y Gálvez 1 y 2. El ministerio recomendó a la población mantener precaución, especialmente al transitar por carreteras, zonas cercanas a ríos y quebradas, así como en áreas de ladera, donde existe riesgo de escorrentías, inundaciones repentinas y deslizamientos de tierra. En el ámbito vehicular, uno de los incidentes ocurrió en el kilómetro 4 de la carretera troncal del norte, en Ciudad Delgado, donde se produjo un derrame de diésel tras la ruptura del tanque de un cabezal, luego de que un contenedor se desprendiera y lo impactara. Los bomberos realizaron labores de control y limpieza. En el kilómetro 13 y medio de la misma carretera, en Apopa, bomberos atendió un cortocircuito encableado de telefonía ubicado sobre la vía pública. La institución realizó labores de aislamiento y aseguramiento de la zona y coordinó con la empresa responsable. Mientras que en el kilómetro 31 de la carretera hacia San José Guayabal, en Tonacatepeque, se registró un incendio vehicular. Los equipos realizaron labores de control, liquidación y enfriamiento del vehículo. No se reportaron personas lesionadas. El Cuerpo de Bomberos recuerda a la población que ante cualquier emergencia puede comunicarse al 913. Para la radiorrevista informativa Voces en Contacto, les informó Natalie Burgos.
0: Gracias, Natalie. Vamos a una pausa. No nos cambien.
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0: Continuamos con Voces en Contacto. Pobladores del distrito de Osicala continúan accediendo a evaluaciones oftalmológicas gratuitas mediante jornadas de

0: Es menos tiempo el que ellos ocupan para venir a consultar.
1: El profesional encargado de las consultas destacó la importancia de realizar evaluaciones visuales periódicas debido a que algunas afecciones pueden avanzar sin presentar síntomas evidentes durante sus primeras etapas.
2: La atención que nosotros damos es para todo el municipio, consiste en realizar exámenes visuales, son completamente gratis. La campaña que es de parte de asistencia social es abierta al público. Pueden venir personas de cualquier edad, desde niños hasta personas adultas. Entonces, el examen consiste en hacer una evaluación y revisar si la persona realmente tiene algún defecto visual, pues se puede corregir con lentes. Sabemos que los ojitos pues son algo muy valioso, así que nosotros recomendamos que por lo menos una vez al año, si la persona se encuentra bien, por lo menos una vez al año debería hacerse un chequeo. Si la persona pues ya padece algún tipo de problema visual, debe hacerlo quizá a veces con un poquito más de frecuencia.
1: Estas jornadas buscan facilitar el acceso a servicios de salud visual, principalmente a personas que por diferentes circunstancias tienen dificultades para trasladarse hacia otros lugares y recibir atención especializada.
0: Sí, es muy importante de que ellos vengan, las personas vengan a chequearse la vista, porque hoy el día pues nos arruinamos nuestra vista con tanto celular o nuestro trabajo, las computadoras, y pues que aprovechen estas oportunidades que les acercamos las jornadas a casa, digamos.
1: Además de las evaluaciones, los pacientes reciben orientación sobre el cuidado de la vista y la importancia de acudir a atención especializada cuando se detecta alguna anomalía. La Oficina Distrital de Osicala continuará impulsando este tipo de iniciativas enfocadas en la prevención y el bienestar de la población, informó Neftali González.
3: Familiares de comunidades rurales ven transformadas sus condiciones de vida al acceder a la tecnología de purificación de agua en sus hogares. Escuchemos esta nota desde Morazán.
4: Historias como la de Doña Tránsito Contreras y Don Guadalupe Girón están a punto de cambiar. Durante años, ambos dependieron del agua que acarreaban desde nacimientos naturales. Sin embargo, ahora cuentan con un filtro purificador que les permitirá disponer de agua más segura para el consumo en sus hogares.
5: No, pues una buena causa. Podemos prevenir enfermedades para mejorar la salud. Es bonito, sí.
6: Ya van a poder ustedes consumir agua más saludable.
5: Exactamente, sí.
7: El agua que nosotros tomamos es de un pozo, así que la sacamos a través de una bomba y de esa agua que sacamos ahí, la tomamos y usamos para oficio también.
6: Ahora ya van a poder filtrar esa agua, será más saludable.
7: Ahora sí vamos a tener agua limpia para tomar y que bueno, nuestros hijos tomen agua limpia. Pues gracias a Dios, pues aquí contentos por lo que está haciendo la institución de darles este regalo para no contaminar nuestra vida, pues y para vuestros hijos también.
4: Este beneficio fue posible gracias a las gestiones impulsadas por la Municipalidad de San Miguel Norte, en coordinación con organizaciones internacionales que permitieron la adquisición de 500 filtros destinados a la purificación de agua para consumo humano, según explicó Juan Amaya, director del Distrito de Ciudad Barrios.
8: Se ha gestionado con la institución Convoy y uno a la vez. Ellos nos han proporcionado lo que son 500 filtros con los que se le ha podido hacer estudio a las personas que lo necesitan. Estos filtros tienen un valor estimado de $150, nos comentan los de las instituciones, ya que con esto tiene una durabilidad de 10 años. Hay pruebas técnicas que ellos han hecho en las cuales se ha podido gestionar y comprobar, ¿verdad?, de cómo es la purificación de agua.
4: Por su parte, el representante de la organización explicó que la institución donante, con varios años de presencia en el país, inició este programa luego de realizar un estudio técnico en el distrito de San Martín, extendiendo posteriormente este beneficio a familias de diferentes zonas del territorio nacional.
9: Pues hemos trabajado con este filtro por como 13 años y comenzamos en San Martín, cerca de San Salvador, y aprendimos que un montón de gente tenía diarrea en un parte de San Martín. Entonces nosotros comenzamos el filtro para ayudar a la gente. Nosotros dimos como 18,000 filtros a El Salvador para ayudar como 100,000 gente. Y entonces